Hola, ¿qué tal? Damos un cálido saludo a toda la audiencia que nos acompaña en este espacio en el que nos reunimos con expertos para dialogar sobre los principales temas de coyuntura. Cordial bienvenida.

0: Hoy, en esta primera parte, queremos adentrarnos en una discusión que conecta educación en todos los niveles, evaluación y motivación en el aprendizaje. En un contexto donde las calificaciones numéricas siguen siendo uno de los principales mecanismos para medir el desempeño estudiantil, surge una pregunta fundamental. ¿Realmente esas evaluaciones reflejan el aprendizaje de los estudiantes o terminan afectando su motivación y relación con el conocimiento? Es parte del tema que aborda la investigación Contracalificación, Calificación y Motivación en cursos de inglés como lengua adicional y que analiza alternativas a los sistemas tradicionales de evaluación en la enseñanza del inglés. Este estudio explora limitaciones de las calificaciones cuantitativas y cómo estas pueden reducir procesos de aprendizaje complejos a un simple número. La investigación entonces plantea la contracalificación como una estrategia alternativa basada en la retroalimentación. Retomo esa frase. La investigación plantea la contracalificación como una estrategia alternativa basada en la retroalimentación significativa, la autoevaluación, la coevaluación y la participación activa de los estudiantes en su proceso formativo. Todo ello para saber si es posible fortalecer la motivación de los estudiantes y promover experiencias de aprendizaje más humanas y reflexivas. Para profundizar en los alcances y desafíos de este proyecto javeriano, de su incidencia en otras áreas y esferas, nos acompañan en este espacio Santiago Parga Linares, doctor y magíster en literatura comparada y profesor del Departamento de Estudios del Lenguaje de la Universidad Javeriana. Hola, Santiago.
1: Mario, hola. Gracias por la invitación y gracias a los oyentes por sintonizarse. Hola, oyentes.
0: También está con nosotros Andrés Felipe Micán Castiblanco, máster en estudios literarios, enseñanza de lenguas extranjeras, neuropsicología y educación. Es profesor del Departamento de Estudios Lingüísticos de la Universidad Javeriana. Hola, Andrés.
2: Un saludo muy especial para usted, Mario. Muchas gracias por la invitación y, por supuesto, a nuestra amable audiencia.
0: Yo soy Mario Morales, periodista y profesor de la Facultad de Comunicación y Lenguaje de la Universidad Javeriana. Aquí están nuestros oyentes que plantean su perspectiva frente a este proyecto que hoy exploramos.
3: Pienso que las notas numéricas en los cursos de inglés no son tan convenientes para el desarrollo de un aprendizaje. En general, la nota numérica en la educación siempre ha sido mirada como un objeto de cumplimiento, más no como tal de aprendizaje íntegro.
4: Yo creo que no, sin embargo, es algo necesario y que nos permite compararnos y medir nuestro nivel frente a otros. Sin embargo, en esa misma medida es importante entender que debe ser complementario a otras medidas de acercamiento al idioma, como el nivel conversacional, que permite que podamos tener algo aplicado mucho más cercano a lo que el idioma nos pide.
5: No forzosamente. Yo creo que el problema acá también es que el sistema de enseñanza en inglés en los centros educativos como en los colegios llega a ser insuficiente, porque estamos en un proceso de que te enseñan la gramática cuadriculadamente y te ponen a partir de ello una nota, pero no te enseñan en ocasiones herramientas para hacer recursivo en el día a día, lo que afecta pues indudablemente el proceso de aprendizaje. Más allá de aprender gramática, es cómo te puedes llegar a desenvolver a partir de problemas simples y cotidianos.
0: Muy bien, claro, es un problema complejo, Santiago, con muchas aristas y muchos estudios. Hoy queremos centrarnos en eso, en las evaluaciones y en las calificaciones. ¿Cómo aprecian ustedes la perspectiva de nuestros oyentes, Santiago?
1: Pues uno de ellos dijo una cosa que a mí me parece muy interesante, Mario, y vale la pena indagar a qué se refiere o por qué estaba pensando en esto. Uno de ellos dice que es una herramienta, las calificaciones,

0: aplicaciones son una herramienta útil para compararnos con otras personas y pues vale la pena preguntarse por qué es útil compararse con otra gente. Si el interés real es en el aprendizaje de uno mismo, de la lengua, del inglés o de cualquier otra cosa, no hay razones reales para compararse con alguien más. Las notas sirven para rankear a las personas, para decir quién está o quién parece estar por encima de alguien más. Pero eso es una manera instrumental de tratar el aprendizaje y la enseñanza, y es una manera de tratar las personas como bienes, como medios y no como fines. Es decir, rankear las personas o darle a las personas herramientas para compararse, sentirse mejor o peor con respecto a alguien más, no tiene nada que ver con el aprendizaje significativo de una lengua o de cualquier otra cosa, tiene más que ver con que las personas sean productos que se le pueden vender a una industria, y eso no es, o no debería ser, me parece a mí, el fin de la educación. Entonces, creo que por ahí es una de las maneras como podemos empezar esta discusión, es las notas sirven para cosas que no tienen mucho que ver con la educación real o con el aprendizaje real. Sirven para otras cosas.
1: Muy bien. ¿Para qué? Porque si consideramos que las calificaciones cuantitativas, y estamos hablando en primera instancia de ello, Andrés Felipe, tienen deficiencias significativas para lograr retroalimentación, ¿para qué nos servirían entonces?
2: Parte de lo que mencionaba uno de los oyentes tenía que ver justamente con la comprensión de lo educativo en medio de un sistema. En ese sentido, los sistemas educativos, las instituciones escolares, las instituciones universitarias han estado muy cercanas a la definición de desempeños que posteriormente se traducen, por ejemplo, en calificaciones numéricas o en rankings o en posiciones dentro del sistema mismo. Digamos que en ese sentido las notas obedecen en su mayoría a una búsqueda de una satisfacción de un deseo instrumental que, por ejemplo, en el contexto colombiano, latinoamericano y tal vez en el contexto mundial habilita cierto tipo de postulaciones. En ese sentido, es común ver que, entre otras cosas, las personas que quieren participar por una beca, por ejemplo, son rankeadas en función de las calificaciones que reciben. También es común ver que, en ocasiones, el promedio académico incide en, por ejemplo, beneficios o becas o desempeños, y allí hay una motivación instrumental que se acerca a las calificaciones. Cuando Santiago mencionaba el asunto del aprendizaje, lo que resulta interesante ver y distinguir en este caso, y lo hacemos en el ejercicio de la investigación, son las calificaciones del proceso de evaluación. Hay una evaluación que es de un orden sumativo y en ese sentido se traduce en números, pero hay una evaluación que se acompaña a lo largo del proceso de los estudiantes, que tiene que ver con sus desempeños, que tiene que ver con sus logros y con una suerte de posibilidad de pensar si realmente se está aprendiendo aquello que se quiere. Y esa tal vez es una de las comprensiones que resulta interesante mencionar. No reducir el proceso de aprendizaje a un número, tener un buen número no significa necesariamente ser el mejor estudiante o el estudiante que más ha aprendido algo, sino que indica algo sobre su desempeño y sobre el cumplimiento de unos criterios que usualmente definen los profesores o las instituciones en sí mismas. Lo realmente importante tiene que ver con preguntarnos tal vez cómo podrían cambiar los sistemas educativos si repensamos el asunto de la evaluación.
1: Sí. Muy bien. Pongámoslo en positivo, Santiago. En negativo hemos dicho, las calificaciones cuantitativas tienen deficiencias significativas. En positivo, y le podemos cambiar el nombre, evaluaciones, retroalimentaciones, etcétera, ¿qué sí deben tener?
0: Bueno, lo que nosotros proponemos en este proyecto, que se llama contracalificación, porque estamos realmente yéndonos en contra de la calificación, es un sistema mediante el cual el estudiante está siempre consciente de su propio proceso y está recibiendo retroalimentación, es decir, información sobre su desempeño constantemente, y lo recibe del profesor, lo recibe de sus compañeros y lo recibe de sí mismo. Esa es una de las cosas importantes, que es una cuestión procesual, es decir, está siempre marchando, no es una cosa que ocurre una vez en un examen, por ejemplo, es un asunto que viene siempre. Eso tiene un par de implicaciones y de efectos importantes. Primero, reduce mucho el miedo al error. Si un estudiante, qué sé yo, me entrega a mí un ensayo muy malo, no pasa nada, en realidad. Pues yo le digo, está muy malo por estas razones, sus compañeros le dicen, está muy malo por estas razones, y el estudiante lo hace otra vez, y lo puede hacer tantas veces como sea necesario hasta que quede bien hecho, y con eso el estudiante puede medir su proceso y puede mirar todas las versiones que ha entregado y darse cuenta de lo que aprendió y todavía le falta aprender. Eso no ocurre con los exámenes o con las calificaciones numéricas. Un estudiante recibe un examen, le va mal, tiene un número que no le gusta, el estudiante se pone triste y ya, nunca más vuelve a pensar en eso. O por el otro lado...
1: proceso, ¿cómo llamamos, Santiago, a ese proceso que acabas de mencionar?
0: El proceso de la retroalimentación formativa es este que te digo que es procesual, y el otro sencillamente lo llamamos calificación, o podemos llamarlo evaluación tradicional. Este proceso de evaluación tradicional deviene entonces en que, por ejemplo, los estudiantes estudian para pasar un examen, lo pasan, y creo que todos hemos hecho esto en la vida, lo pasan, instantáneamente uno olvida todo lo que aprendió porque lo aprendió solo para pasar ese examen y nunca pensarlo más. Con un proceso de evaluación formativa es mucho más difícil hacer eso porque, de nuevo, está uno todo el tiempo pensando en esto, haciéndolo y volviéndolo a hacer y explicándole a los otros compañeros por qué lo que ellos están haciendo funciona o no. Y eso deviene en una menor frustración del estudiante y en una comprensión más, como más completa de su propio proceso, y una relación, nos hemos dado cuenta, diferente tanto con el tema aprendido como con la idea del profesor y el poder que tiene un profesor, que es otro de los problemas que tienen las calificaciones numéricas.
1: Muy bien, la calificación cuantitativa en estos contextos, entonces, André Felipe, ¿qué está evaluando realmente? ¿Memoria, automatización?
2: En los contextos a los que nos estamos refiriendo, que tienen que ver en particular con los de enseñanza y aprendizaje de lenguas, de inglés, en el contexto javeriano, por supuesto, lo que uno podría pensar es que la calificación intenta dar cuenta o acercarse a una valoración cuantitativa del desempeño de un estudiante y de aquello que alcanzó o no en el desarrollo de un proceso de aprendizaje. Sin embargo, como venía señalando Santiago, los números, aunque aparentemente están marcados también desde una perspectiva de la ciencia moderna por un grado de objetividad, ¿cierto? Por un grado de descripción, de especificidad, en ocasiones se quedan cortos para dar cuenta de lo que sí aprendieron o no aprendieron los estudiantes. Este asunto del olvido que mencionaba Santiago, de estudio para pasar el examen, y de hecho son algunos de los enunciados que hemos encontrado como profe, si yo estudié para pasar o logré pasar, en ocasiones dejan de lado lo que realmente nos interesa en términos de aprendizaje, y es la mutua afectación o el asunto de que el otro, por ejemplo, nuestros estudiantes, en realidad tengan la posibilidad de acercarse a un área de interés, profundizar en ella y llevarse elementos. En los sistemas más convencionales de calificación, pues hay una aprobación o hay una reprobación. Por supuesto, tiene implicaciones en términos de matrículas, en términos de volver a cursar las asignaturas, en términos de promedio y en términos de un posicionamiento con relación a sus compañeros, como veníamos mencionando antes. Sin embargo, la lupa y lo que nos interesa o nos ha interesado a nosotros, junto con Santiago y con la profesora Sonia Hernández, que es la otra investigadora, es problematizar esa relación entre el aprendizaje, los números y la motivación que puede tener un estudiante u otro. En el contexto nuestro, los exámenes, por ejemplo, que casi siempre se vuelven números después de su implementación, generan en los estudiantes grados, índices de ansiedad, cierto, depresión, y no necesariamente son los instrumentos que mejor dan cuenta del proceso o de lo que ha venido ocurriendo en términos cognitivos con un estudiante. Entonces está esta tensión permanente. De plano, no es tan sencillo renunciar por completo al sistema de calificación, pues porque tiene a su lado, por ejemplo, un reglamento, unas orientaciones de nivel nacional y de nivel transnacional, pero lo que sí podemos hacer los profesores y los estudiantes es poner en tensión esos mecanismos y esas formas que han sido heredadas, que en ocasiones se vuelven conducentes de la práctica de enseñanza de manera acrítica y que, por un momento, requieren nuestra atención. ¿Qué pasaría, cómo cambiaría el sistema educativo si detenemos el pensamiento en el número que pueden tener tanto los estudiantes como los profesores?
1: ¿Y qué ganaríamos con ese cambio de paradigma, Santiago? En términos de comprensión, de crecimiento del estudiante, de experiencias de aprendizaje e incluso en términos de recompensa.
0: Pues yo ganaríamos cosas, Mario, en tres bandas diferentes. Primero, ganaríamos un aprendizaje más significativo, es decir, que dura más en el tiempo y que está más conectado con los usos reales de la lengua o de lo que se estemos enseñando. Pues de nuevo, por este asunto de la recordación que decía Felipe, lo del examen. Ganamos eso, ganamos una relación más directa y más emocionalmente satisfactoria entre el estudiante y lo que está aprendiendo. Eso es una cosa. Ganamos también un cambio en las relaciones de poder que existen en el aula, porque la calificación, nos guste o no, es un sistema de recompensas o castigos. Cuando yo le pongo a un estudiante una nota bajita, lo estoy castigando y el estudiante lo va a leer así. o cuando le doy al estudiante una nota muy alta, lo estoy recompensando y lo va a entender así. Los sistemas de recompensas, castigos o recompensas o garrotes o zanahorias, tratan a las personas como si fueran, y esto ya es una posición un poco más mía, como si fueran perritos. Uno, el perrito hace una cosa y uno le da una galleta, y el estudiante entonces no está actuando y uno no lo está tratando como un ser humano, lo está tratando como una cosa a la cual uno le compra comportamientos con notas. Yo quiero que el estudiante haga una cosa y yo le compro ese comportamiento con un número. Si yo quito las notas, elimino una relación de poder muy desigual entre el profesor y el estudiante, de manera que podemos los dos entrar a crear el conocimiento juntos en el aula. Y esa horizontalidad es una ganancia muy grande, me parece a mí. Y finalmente ganamos una comprensión, digamos, social más amplia del conocimiento y del aprendizaje. Hay una diferencia muy grande entre pasar exámenes y saber cosas. Y ganamos un poco más de una relación diferente con el conocimiento, es lo que diría.
1: Hablemos un poco del proyecto, Andrés Felipe. ¿Cómo lo realizaron? ¿En qué términos? ¿Con qué metodología? ¿Con qué alcances?
2: Bueno, a propósito del proyecto que estamos llevando a cabo, tuvo como objetivo principal explorar efectos de aprendizaje y motivación estudiantil a través de una metodología de calificación alternativa basada, como señalaba el profesor Santiago, en la contracalificación. Y esta implementación la estamos llevando a cabo en dos cursos de la licenciatura en lenguas modernas con énfasis en inglés y francés de la Universidad Javeriana. Para hacer este proyecto posible, hicimos en un primer lugar una búsqueda, una reflexión teórica y conceptual sobre cómo han sido comprendidos los sistemas de evaluación tradicionales y cómo entran en comparación y en tensión con otros métodos alternativos. A partir de allí, en particular la profesora Sonia y el profesor Santiago, con mi acompañamiento también hemos estado diseñando una metodología de calificación que lo que busca es llevar a las aulas de clase rutas alternativas a estos mecanismos tradicionales de calificación. Entonces aquí hay dos, una que en inglés se llama specification grading o evaluación basada en criterios, y otra que es ungrading, que es contracalificación. Hicimos un diseño pedagógico para todas estas sesiones que tiene que ver con, por supuesto, una lectura de los sílabos de las clases y una actualización en términos de cómo acompañar el proceso de aprendizaje de los estudiantes, de retroalimentación de los compañeros, de retroalimentación por parte de los profesores, de autorreflexión, y realizamos una implementación que ha durado todo este semestre. En esta semana justamente está finalizando este proceso de implementación, y lo que viene ahora para nosotros es evaluar los resultados en términos de aprendizaje y de motivación. Para hacerlo posible y responder al asunto de la metodología, seguimos una perspectiva de un estudio mixto que recupera pues información tanto de orden cualitativo como cuantitativo. Definimos estos dos grupos de trabajo con los estudiantes y además de eso utilizamos unos instrumentos que fueron unas encuestas de motivación. Realizamos también unos grupos focales y de conversación con nuestros estudiantes y entrevistas a profesores, porque consideramos que no solo es suficiente contener la perspectiva del docente, ¿cierto?, sino que también es necesario profundizar en aquello que los estudiantes han vivido a lo largo de la implementación y aquello que nos pueden sugerir para futuras acciones. Lo que viene en este proyecto entonces es una sistematización de estos resultados, una comparación de los instrumentos que aplicamos al inicio y al final, y un proceso que ya hemos venido adelantando que tiene que ver con la codificación de las respuestas que nos han dado tanto los estudiantes como los profesores. En síntesis, se trata de una investigación, ¿cierto?, con intervención pedagógica propiamente dicha, y es una semilla probablemente dentro de los cursos de lenguas de la licenciatura y que esperamos pueda ser llevada a otras instancias como el Centro de Lenguas de la Universidad Javeriana o los cursos de servicios que también tenemos en la universidad, o por qué no otros programas y otras facultades.
1: Muy bien, Santiago, es la primera fase. Están en periodo de implementación y de medición y de recolección de datos. Pero ¿es posible hablar en relación con las hipótesis que ustedes se planteaban de algunos primeros hallazgos, de algunas confirmaciones o desconfirmaciones, o aún es muy temprano?
0: No, sí hemos hallado cosas ya que son para nosotros importantes. Nos dimos cuenta, por ejemplo, de que hay algunos estudiantes, un porcentaje grande de los estudiantes recibe con muy buenos ojos este cambio y reportan sentirse menos ansiosos, sentir menos necesidad de hacer trampa, utilizar inteligencias artificiales, por ejemplo, para hacer las tareas, porque no tiene mucho sentido pedirle a una inteligencia artificial que haga algo si en realidad no hay una nota de por medio, por ejemplo. Otros estudiantes reportan también una disminución en la ansiedad, como decía. Otros, sin embargo, se sienten todavía muy atados al sistema de las notas e incluso reportan saber que las notas no son útiles para, como mecanismo de retroalimentación y no son útiles como mecanismo de motivación, pero lo sienten todavía muy arraigado porque pues así fueron criados en el colegio. Un estudiante hablando conmigo el otro día me decía que le hacía falta la recompensa inmediata de la nota. Entonces es difícil hacer este cambio porque los estudiantes, incluso los estudiantes, sienten esa necesidad de la calificación numérica.
2: Tal vez es importante señalar además por digamos, la parte de los profesores que hay un interés en reflexionar y en pensar en serio el asunto de las calificaciones. Nosotros como educadores también hemos sido objeto de unas maneras de proceder que nos han impuesto de una u otra manera el sistema asociado con los números. Sin embargo, en las perspectivas de los colegas encontramos un interés creciente en, por un lado, aprender cómo hacer esto. Está esta idea de la literacidad al momento de retroalimentación que resulta importante para los educadores. No todo el mundo sabe cómo brindar retroalimentación, no todo el mundo conoce de manera automática lo que significa una retroalimentación de carácter formativo, así que allí hay un hallazgo. Hay prácticas también en las aulas de clase que distan de el asunto del garrote que mencionaba Santiago en términos de brindar un número y más bien hay un foco en el proceso. Hemos notado inclusive que en los estudiantes empieza a ser emergente, hay una suerte de autonomía o de interés real que los lleva a ellos a continuar profundizando en temas que tal vez en un sistema tradicional no serían emergentes o que tal vez en un sistema tradicional no tendrían tanto margen de acción por parte de nuestros estudiantes. En ese sentido, notamos que hay tanto algunos miedos, ¿verdad?, como tensiones, como posibilidades que aparecen sobre la discusión en este ejercicio de investigación. Un último elemento que quisiera mencionar tiene que ver con el proyecto en sí mismo, que tuvo una implementación con estudiantes de semestres iniciales, aproximadamente un segundo o tercer semestre de la carrera, y otros que están hacia su sexto o séptimo semestre. Y notamos también que a medida que avanza el proceso formativo de ellos, se va generando una mayor madurez y una posibilidad de reflexionar sobre su proceso en términos de aprendizaje de manera autónoma y no tan heterónoma, es decir, tan dependiente de lo que un profesor o una profesora puede señalar con relación al desempeño. Esto también empieza a ser emergente, así que un estudio, por ejemplo, de un carácter más transversal nos permitiría profundizar en estas ideas que vamos encontrando.
1: Santiago, lo que han hecho hasta el momento les permite a ustedes aventurar hipótesis en dos términos, en lo que tiene que ver con la equidad social, es decir, la correspondiente al núcleo desde donde provienen los estudiantes y a la justicia evaluativa dentro del aula.
0: Yo diría que sí, Mario. En cuanto a la equidad, como decía hace un rato, las notas numéricas sirven sobre todo para calificar las personas, para rankearlas, para ponerlas unas encima de las otras. Y eso no me parece a mí ni útil ni positivo para ninguna entidad educativa realmente interesada en el aprendizaje. Cuando uno califica a alguien, uno lo está poniendo por encima de sus compañeros y compañeras. Eso no es útil en términos de aprendizaje, me parece a mí. Quitar esas cosas quita el incentivo de los estudiantes a compararse entre sí y a preocuparse por el aprendizaje propio y el aprendizaje de sus compañeros y compañeras, pero realmente por el aprendizaje, no por el desempeño o por lo que ellos perciben como un desempeño numérico. Y también ayuda a limar algunas de las asperezas que traen las diferencias de los orígenes de los estudiantes. Por ejemplo, un estudiante que viene de un colegio, digamos, privado, bilingüe de Bogotá, llega a nosotros con unas herramientas muy grandes que quizás otro estudiante que viene de una región, de un colegio público, sencillamente no tiene. Seguir con un sistema de calificación numérica necesariamente va a castigar al estudiante de recursos diferentes, de recursos menores. Un sistema que elimine la calificación numérica nos permite centrarnos en ese estudiante y ayudarle a aumentar su nivel, aumentar su conocimiento, aumentar su autonomía, que es muy importante, y a preocuparse por lo que aprende realmente. Entonces yo creo que esto tiene también implicaciones que para mí son muy importantes, que van más allá del aprendizaje, ¿no? Van por el lado de la equidad y la justicia social, claro que sí.
1: André Felipe, ¿qué aplicabilidad alcanzan ustedes a vislumbrar que tiene esta digamos, metodología de evaluación en otros contextos y en otras áreas, hablando de educación superior y educación media?
2: En el caso específico, nuestro proyecto tuvo que ver con una intervención pedagógica en el campo del aprendizaje del inglés, pero independientemente de la disciplina o del campo del saber, yo pienso que es posible llevar a cabo este tipo de implementaciones. No necesitamos circunscribirnos a un área de saber específica, un área disciplinar del tipo de ciencias de la salud, ciencias jurídicas, humanidades, ciencias exactas, sino más bien pensar que en donde se construye un proceso de interacción educativa y por lo tanto un proceso en el que alguien acompaña lo que otra persona está haciendo, es posible disminuir la relación vertical de poder, horizontalizarla, y una manera de eso es dejar de lado, por un lado, las características cuantitativas de la calificación. Así que en el sistema universitario esto es muy aplicable y muy viable. También probablemente uno podría cuestionar el sistema mundo en una escala mayor, y es lo que significan los rankings internacionales, por ejemplo, lo que significan los resultados en pruebas de convocatorias que se hacen en distintas entidades territoriales, y lo que inclusive puede significar que estemos en un mundo estratificado, no solo socialmente, ¿cierto?, no solo por términos de procedencia, de lengua que hablas, sino también estratificado por los resultados y los puntajes que obtuviste en una escuela, en una universidad, o al ser evaluado en un desempeño en tu trabajo. Entonces aquí tal vez se abre una posibilidad. Por supuesto, es retadora en el sentido del compromiso que implica por parte de quienes se aproximan. Hemos notado también que hay un esfuerzo por parte de los profesores, ¿cierto?, por parte de los estudiantes, y que en realidad no es un asunto de transferencia inmediata. Es necesario probablemente pensar en perspectivas que, de manera cognitiva, si se quiere, permitan establecer algunos andamios que eduquen en estas otras formas de aproximarse a la evaluación y a la, comillas, medición de los desempeños desde unas prácticas que resulten más humanas, que resulten distintas a las tradicionales, que pongan sobre el centro de la conversación probablemente el deseo por aprender y la posibilidad de interesarnos e interpelarnos en este ejercicio, que puede ser lo educativo, que puede ser lo laboral o que puede aplicar en otros campos.
1: Bien, la pasión por el aprendizaje y la necesidad de reconfigurar. André Felipe, muchas gracias.
2: A usted, Mario, muchas gracias por la invitación y, por supuesto, a todas y todos los oyentes invitados a pensar en esto.
1: André Felipe Micán, máster en estudios literarios, enseñanza de lenguas extranjeras, neuropsicología y educación, además profesor del Departamento de Estudios Lingüísticos de la Universidad Javeriana. Santiago, gracias.
0: Mario, muchas gracias a ti, al equipo de la Unión de la Emisora, y gracias a los oyentes.
1: Muy bien, muchas gracias por acompañarnos. Santiago Parga Linares, doctor y magíster en literatura comparada y profesor del Departamento de Estudios del Lenguaje de la Universidad Javeriana. Ponemos unos puntitos suspensivos y ya regresamos a este espacio para seguir hablando de temas de coyuntura. En instantes estamos con ustedes.
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2: Aquí estamos de nuevo en este espacio, en el que en esta segunda parte queremos introducirnos en un tema central que conecta educación, memoria histórica y construcción de paz. En este país marcado por décadas de conflicto armado y donde conviven distintas versiones de la historia y que además se confrontan con muchas tensiones, surge una pregunta fundamental. ¿Qué papel puede desempeñar la enseñanza de lenguas en la comprensión del pasado y en los procesos de reconciliación? Esa es parte de la apuesta del proyecto de investigación titulado A propósito del posconflicto en Colombia, el papel de la historia, la memoria histórica y el testimonio en clase de español como lengua adicional. Ese proyecto busca analizar cómo la historia, la memoria y los testimonios de las víctimas pueden integrarse de manera crítica en la enseñanza del español como lengua adicional. Este estudio explora la relación entre la enseñanza y la construcción de narrativas sobre el pasado. Cuestiona las formas tradicionales en la que la historia suele enseñarse en los cursos de idiomas, y los investigadores proponen una mirada más crítica que incorpore testimonios de víctimas del conflicto armado colombiano, especialmente desde la perspectiva de la recopilación que hizo la Comisión de la Verdad en el informe Cuando los pájaros no cantaban. Para profundizar en ello, nos acompañan en este espacio Vanessa Solano, doctora en Estudios Sociales de América Latina, profesional en Estudios Literarios y miembro del Grupo de Investigación Lenguas, Pedagogías y Culturas y profesora del Departamento de Estudios del Lenguaje de la Universidad Javeriana. Hola, Vanessa.
3: Hola, buenas. ¿Cómo estás?
2: Muy bien, gracias. Juliana Gómez también está con nosotros. Doctora en Filología Hispánica, directora del Máster en Lingüística Aplicada del Español como Lengua Extranjera, Máster en Aprendizaje y Enseñanza del Español en Contextos Multilingües e Internacionales y profesora del Departamento de Estudios del Lenguaje de la Universidad Javeriana. Bienvenida, Juliana.
4: Gracias, Mario. Hola a todos y todas las personas que nos escuchan.
2: Y yo soy Mario Morales, periodista y profesor de la Facultad de Comunicación y Lenguaje de la Universidad Javeriana. Aquí están nuestros oyentes que ya comienzan a intervenir con su perspectiva sobre el tema que ahora nos ocupa.
5: En las clases de español como pues lengua como tal, no debería enseñarse temas como la memoria histórica, como el conflicto, ya que pues para eso existen clases directamente enfocadas en eso, como lo es historia. Entonces siento que español debe ir enfocado 100% en el idioma.
6: Yo creo que pues depende del enfoque en el que se realice, pues porque si estamos hablando del español de una manera general, pues no forzosamente implica que tenga que hablarse de cultura, en este caso colombiana. Idealmente, sí me parece interesante, si hay un enfoque latinoamericano, sí debería permitir como que se hable el idioma a partir también de temas que son relevantes para los países del sur.
7: En mi experiencia no puede desligarse una cosa de la otra. Al final del día, buscar cómo el idioma tiene un vínculo profundo con su historia, con la conexión de su origen, es lo que nos permite entender que, por ejemplo, el boom latinoamericano, que se dicta normalmente en español, tiene unas implicaciones históricas que marcaron a Latinoamérica. Entonces, desde ahí yo creo que es importante y válida la, como la consideración.
2: Muy bien, Vanessa, un poquito de cada cosa en versión de nuestros oyentes, ¿verdad?
3: Sí, señor. Hay como una opinión generalizada, ¿no? Y esto creo que fue un punto de partida cuando reflexionamos con Juliana y con Irma Torres, la otra colega que nos acompaña en el proyecto, y es que hay una visión separada de los contenidos de historia, como si fuera un contenido que permite llegar a un cierto tipo de desarrollo de componentes lingüísticos y no como una posibilidad para indagar desde la como una triada entre lengua, cultura e historia en las posibilidades o indagar y rastrear en la historia de un país a través de la enseñanza de la lengua. Entonces ahí hay un asunto como que existe esa visión como hegemónica de que la lengua se enseña exclusivamente para fines comunicativos. Yo hablo de la herida comunicativa, ese enfoque comunicativo como si fuera el único objetivo de la enseñanza de lenguas, cuando uno realmente como profesor de lengua lo que está enseñando es una nueva perspectiva del mundo. Eso es enseñar una lengua, ¿no? Pensándolo también como en lo que implica la lengua y los niveles de connotación, significación y producción de sentido que hay detrás de la enseñanza de una lengua. No es lo mismo aprender español acá en Colombia que en Chile. Ni no estoy hablando de la diversidad lingüística, estoy hablando del modo de entender el mundo. Entonces creo que ahí como nosotras cuestionamos esa visión, Juliana usa mucho esa palabra compartimentada para dar cuenta como de la división categórica, como si no tuviera nada que ver los contenidos culturales con como si fueran contenidos y no posibilidades pedagógicas para la enseñanza de una lengua. Y rescato la última intervención que me pareció importante cuando hablaba de las posibilidades de la enseñanza de lengua y de la historia, y retoma desde la literatura la posibilidad de indagar desde los textos literarios entendidos también como artefactos culturales y también como dispositivos testimoniales de un determinado contexto, esa posibilidad de acercarse a la historia a partir de los textos. Y por último, ya para cerrar mi intervención y darle la voz a Juliana, hay algo que en ninguna de las intervenciones sale a la luz, y es como para nosotras, y sobre todo en el marco de un país atravesado por la guerra por más de 70 años, es imposible hablar de historia y de un abordaje de historia solo desde el aula de historia, valga la redundancia, de ciencias sociales, cuando fundamentalmente hasta el 2018 se volvió a instaurar en el currículo a partir de una reforma del Ministerio de Educación. Y que para nosotros, y esto sí es algo que desde la investigación estamos convencidas, es imposible hablar de historia sin tener en cuenta las prácticas de memoria histórica y de la educación de memoria histórica. O sea, también hay como una división tajante, que una cosa es la historia hegemónica y que la memoria son procesos, atraviesan voces y procesos íntimas y testimoniales, cuando realmente en Colombia es imposible hablar de indagar en la historia sin tener en cuenta los procesos de memoria, y no estoy solo enmarcándome en las consecuencias del conflicto interno armado.
2: Bueno, entonces ustedes plantean, Juliana, en el proyecto no solo la posibilidad de la aproximación histórica a esta comunidad que comparte la lengua, sino como un deber ser, como una necesidad imperiosa. ¿Por qué?
4: Sí, yo de pronto iría un poco más como al desarrollo mismo de la disciplina y esos automáticos que tenemos en las prácticas y en la disciplina en general, como desde una vista, desde una mirada tradicional de lo que es enseñar y aprender una lengua. No diría que nosotras venimos como, o lo innovador de esta mirada sea como aproximarnos a la historia, porque realmente eso es una práctica, pensaría que canónica y de siglos, que se tiene o que se unifica con la enseñanza de lenguas. Inicialmente, pues la enseñanza de lenguas, si hablamos como de hace siglos, era parte, como que había dos instancias, ¿no? La primera, como las personas que sean parte como de una élite, tal vez del clero, que aprendían la lengua para acercarse como a esos referentes canónicos. Entre esos, los que más resaltan y resaltaban, pues la literatura canónica, vuelvo a decirlo, y los hitos históricos, o como esos saberes sobre historia que son, que se pueden contar, que se pueden, digamos, recitar, si queremos decirlo de alguna manera, como memorizarlo para después recitarlo, como yo sé esto o esto sucedió en este lugar, a estas personas, como algo que hace parte de ese saber la lengua. Entonces, inicialmente aprender la lengua extranjera, la aproximación no era saber, como a veces se cree que es aprender, como o ahora la visión un poco más moderna, más del siglo pasado, de saber cosas sobre la lengua. Antes era saber sobre la literatura y la historia de esos pueblos de los cuales las personas querían o debían aprender esas lenguas. Entonces, lo que pretendemos nosotros acá es dar cuenta también de, o hacer una especie de parteaguas, si se puede decir, sobre cómo nos aproximamos a esos hechos que marcan los destinos de esos pueblos y de esos individuos. No es del relato canónico, sino justamente como lo planteaba Vanessa, como desde esa, pues de la identidad de los sujetos, de cómo atraviesa la historia, los sucesos históricos a estos sujetos, y pues son memorias. Entonces, ¿cómo atravesamos desde la memoria y no desde un saber estático que yo puedo recitar de un hecho histórico de un pueblo, sino cómo saco a la luz la voz de este pueblo, de estas identidades a las cuales estoy pretendiendo aproximarme a través o con la excusa de aprender la lengua? Entonces, es un poco darle la vuelta a una práctica pues tradicional de la lingüística aplicada tradicional, y cómo lo vemos desde una perspectiva crítica, que no es algo fácil, hay que decirlo, porque también pues escuchando las intervenciones de las personas que fueron entrevistadas, va un poco contra lo que se espera de la clase de lengua. Entonces, que son saberes sobre la lengua, de cómo funciona esto, de yo sé organizar sintácticamente, sé unas reglas fonéticas, sé unas reglas gramaticales de conformación del léxico, pero pocas veces se va más allá. Cuando se va más allá es si tengo tiempo para abordar lo que considere yo en mi mente o en la mente del estudiante, de la persona que aprende, como un saber cultural, igualmente estático y memorizable. Entonces, es un poco ir a la perspectiva crítica de indagar e indagarnos como sujetos y como historias en la clase de lengua.
2: Bueno, entonces, saltarse un poco esos automatismos de los que ustedes hablan, tomando como punto de partida o como contexto las guerras y los periodos de guerra y posguerra de todo el siglo pasado, de la primera mitad y de la segunda mitad, e incluso la del presente. ¿Eso ha cambiado el enfoque y las prácticas de enseñanza en ese sentido, Vanessa?
3: Yo creería que sí. Desde el estudio y desde el departamento venimos realizando una reflexión sobre ese tipo de abordajes. Ahora, y creo que eso fue una de las justificaciones del proyecto, cuando revisábamos los materiales y las perspectivas con las que se abordaban, no solo el asunto de las guerras, porque creo que esos son como los hechos más identificables por sus consecuencias, puede ser, y donde es más evidente que la historia forma parte de las luchas discursivas, de cómo nos vamos a narrar y qué vamos a narrar, y que además permiten entender que la historia la escribe quien gana. Entonces, cuando llevamos a la revisión de manuales para empezar a identificar los vacíos en la área problemática de nuestra investigación, en esa misma revisión de literatura nos dimos cuenta que en el caso particular de la enseñanza del español, podría hablar yo, Juliana podría extenderlo al alemán, al francés o al italiano, podría hacerlo yo, si hay un discurso hegemónico y de tinte colonial sobre lo que se entiende que es la historia, por un lado. Y en el caso particular del español, la gran cantidad de manuales hechos desde España, pues también nos cuentan nuestra historia desde un discurso de alteridad y desde un discurso de vinieron a traernos la lengua, vinieron a traernos la civilización, y poco o nada hay de la interpretación de, por ejemplo, de las grandes consecuencias de la violencia o de las heridas coloniales que hay actualmente en las mismas sociedades latinoamericanas. Entonces, yo creo que esto supera el asunto de las guerras. Creo que tiene que ver más con una visión de lo que se entiende por historia como una linealidad, ¿no? Pensemos como una linealidad de hechos, de causas y consecuencias, de una revisión del pasado siempre pensando en las consecuencias a futuro, pero con una poca capacidad de reflexión crítica, y que creo que eso también nos interesa en el aula de enseñanza, y es entender como si los hechos históricos fueran hechos aislados, cuando justamente nosotros formamos parte de los mismos hechos históricos. Es imposible no pensar en la coyuntura actual, en Colombia y entender que esto es son hechos ajenos a lo que nos atraviesa en el aula, a las personas que aprendemos y enseñamos lenguas, lo que implica tener una discusión de estas en una emisora de una universidad.
2: ¿Cómo dirimen ustedes, Juliana, este enfoque desde la perspectiva histórica, a sabiendas de que dependiendo de ese enfoque histórico, de alguna manera se determinan los alcances o de la investigación o de la misma enseñanza? ¿Cómo toman ustedes esas decisiones? ¿Con base en qué criterios y en qué metodologías?
4: Pues de pronto, para acercar estas discusiones que tenemos nosotras como investigadoras, lo que observamos en la disciplina dentro de nuestro ejercicio también como profesoras de lengua nosotras mismas y como formadoras de profesores, profesoras de lengua, voy a irme un poco como a lo, tal vez como al referente de la praxis que tenemos todos y todas, pues los que hemos pasado por un proceso de aprender lenguas, que son los manuales, como lo decía Vanessa hace un rato, los libros de texto. Entonces, si vamos, echamos una mirada rápida, y el ejercicio lo hice yo hace un par de años en el marco de mi tesis doctoral, donde analicé materiales para la enseñanza de lenguas romances específicamente, o con un foco específico en los libros de español como lengua extranjera. Encontramos, pues sin que sean necesariamente de la misma editorial, hay unos automáticos y unos referentes estáticos bastante coloniales en los libros de español. Y podemos dar unos ejemplos en los libros de otras lenguas. En los libros de español sucede, por ejemplo, que hablamos de hitos. Hay una gran, sí, como hitos de la historia cubana. Entonces se presenta en la página del libro una historia con fechas y lo que tú dices, como las guerras, las batallas, la independencia, bueno, entonces es la historia como lineal. Y se señalan algunos puntos específicos de la historia. Creo que tal vez se asemeja a lo que encontrábamos nosotras en nuestra educación primaria, como esas líneas del tiempo donde se referenciaban unos puntos específicos con unos años, unos actores, unos momentos, y ya, como que no se traían un poco a la hora. ¿Y qué se nos significa eso a la hora? También hay otros automáticos, que es hablar del indígena muerto, por ejemplo. En los libros de español hablamos, claro, de Machu Picchu, el imperio inca, pero la foto del turista en el monumento. También sucede lo mismo con las pirámides aztecas, pero muy poco se hace referencia al sujeto proveniente de una comunidad indígena, pues que habita nuestras tierras latinoamericanas. Muy poco se hace referencia al hoy de ese sujeto. Entonces, mira que hay un acercamiento a la historia, y en este caso pues a nuestra identidad indígena, pero es interesante en cuanto nos aproxima como a la extrañeza, como a ese folclore con el que se aproxima el aprendiente de la lengua con estos manuales a ese indígena muerto. O sea, el indígena de hoy, si aparece en algunas fotos, es tal vez cuando ponen como su tiendita, y el problema nos conflictúa no es tanto que aparezca o no, o la imagen o el input, sino que se propone a partir como de ese input, ya sea de texto, de imagen. Cuando hay una foto de una comunidad indígena en la actualidad, generalmente es el indígena como en un contexto de turismo, en una venta. Y la pregunta, y este es sacado de un texto, de un texto editado en Estados Unidos para aprendientes de español en Estados Unidos, que pone la pregunta, ¿cómo describes los colores de la mujer indígena que está vendiendo sus ropas? Y después pasan a un ejercicio, no sé, del subjuntivo, hablemos del futuro, como un contenido de listo, como estamos, no sé, en los años 2000, ya en un nuevo siglo, el componente indígena es necesario para dar tal vez un matiz muy superficial de diversidad, pero vamos a hablar como de lo colorido de su ropa, y vamos a hablar de este indígena hace 800, 400, 300 años, pero no en el hoy. Entonces eso conflictúa bastante, porque es como esa aproximación al español, sobre todo como una venta, y que no podemos defraudar ese atractivo de ese aprendiente. Entonces solo vamos a mostrar, a mediar contenidos que sean atractivos y exóticos o folclóricos, que no dejen de representar o no dejen caer ese atractivo económico tal vez que tiene el español. Y sucede también, por menor lugar, con otras lenguas, en los manuales, en los libros de texto, para aprender otras lenguas. Pero en el español sucede más frecuentemente, y son los mismos estereotipos.
2: Muy bien. Vanessa, adentrémonos un poco en la parte formal. ¿Cuándo inició el proyecto? ¿Cómo avanza? ¿Cuántas fases contemplan? ¿Cómo lo vienen desarrollando?
3: Nosotros empezamos la formulación del proyecto el segundo semestre del 2023. Lo sometimos dos veces a comité de evaluación en la facultad. Finalmente fue aprobado para que empezara en enero del 2025. En este momento estamos terminando la primera fase y realizando unas entrevistas a profesores de español para entender esa relación, no solo con el conflicto como personas, como esos procesos de subjetivación, sino que tanto si incide o no incide el contexto colombiano en sus prácticas y cómo abordan ellos la memoria, la historia y el testimonio en sus clases. Y el objetivo, el gran producto, digamos, del proyecto es la propuesta de un manual o de una mediación didáctica para el abordaje de la historia, la memoria histórica y el testimonio en el aula de español. Y creemos además que, y estamos convencidas, y creo que eso permitió el desarrollo de per se del proyecto, es que nosotras como profesoras de lengua tenemos una perspectiva crítica que quiere como superar la intención del abordaje netamente de componentes lingüísticos, retomando un poco lo que decía Juliana, cuando vas en esas líneas del tiempo en los manuales o esa exotización de la cultura latinoamericana en los manuales, generalmente la actividad no va a un asunto de reflexión crítica, sino va a un asunto de una evaluación de componentes o de habilidades, si se lee, si se escucha, si se entiende, si soy capaz de escribir, y de verbos y de modos verbales, ¿no? Por ejemplo, es un clásico la imagen y dar la opinión y usar el subjuntivo. Entonces, creo que a nosotros nos interesa es como superar esa visión del reduccionista, como de reducirlo solo a un asunto de componente lingüístico, y por eso pues la justificación de la elección de ese manual testimonial, que es una gran imagen, un gran corpus de los testimonios recopilados por el informe de la comisión, y que creo que sí permite indagar más allá de ese espacio de enunciación de la primera persona de los efectos de la guerra, y que permite leer de como de primera mano, valga, creo que no estoy siendo precisa cuando quiero decir de primera mano, pero que creo que permite otro tipo de abordaje con relación a lo que ha significado el conflicto en Colombia y dejar de verlo de manera aislada, que creo que esa es como la gran apuesta cuando desde el lenguaje se parte de la primera persona. Entonces ahí están como las fases, y la idea es someter el manual el próximo año ante el comité de la facultad.
2: ¿Cómo podríamos mirar, en la medida de lo posible, Vanessa, los hallazgos, las miradas, lo que ustedes han encontrado hasta el momento, cómo lo pudiéramos resumir, teniendo en cuenta que se trata de un material en desarrollo?
3: Yo creo que uno de los primeros resultados, y lo digo a partir de las entrevistas que he realizado, es que sí, evidentemente, el conflicto sí ha tenido una incidencia en las prácticas pedagógicas de los profesores de español, que sí se conoce el valor, por ejemplo, del informe de la Comisión de la Verdad, pero que todavía desde los profesores su abordaje tiene más una importancia de componentes lingüísticos que de usos reflexivos y críticos sobre qué implicaciones tiene o qué significa aprender español acá en Colombia. Y ahí le doy la palabra a Juliana, que creo que nosotras hemos identificado un gran vacío en términos de abordaje de este tipo de temas, no solo en el aula de español, sino también en el aula de lengua en general en el contexto colombiano. O sea, como si no tuviera nada que ver enseñar lenguas con lo que nos ha pasado como país.
2: A ver, Juliana, enlacemos esos hallazgos con los retos que plantea la investigación ya en el cierre de nuestro espacio.
4: Sí, los retos para la investigación, yo creo que tampoco podemos como tomarnos nosotras, Vanessa, Irma Torres, ni yo como la voz de quienes estamos como liderando este campo como novedoso en Colombia. Hay que decirlo que dentro de la maestría en lingüística aplicada del español como lengua extranjera aquí en la Javeriana, y ahora que estamos desde hace un par de años en modalidades, en la modalidad virtual también, está en presencial hace ya varios años, hace poco abrimos en virtual y abrimos a estudiantes internacionales internacionales que también como que tienen muchas preguntas y se acercan a una formación específica para enseñanza del español en Colombia, como en búsqueda de esa enunciación, de ese punto de enunciación de enseñar nuestra lengua en un contexto pues latinoamericano. Hay que decirlo que hoy no somos el único programa que forma en Latinoamérica profesionales en la enseñanza del español como lengua extranjera, pero sí tenemos que buscar, y en este recorrido que llevamos en la maestría en lingüística aplicada del español como lengua extranjera, nuestros estudiantes y las investigaciones que ellos han hecho sí nos han mostrado como ese camino. Hay ya al momento 4 investigaciones dentro de este programa que justamente han volcado la mirada hacia la memoria histórica y desde donde nos estamos enunciando como profesores, profesoras de español en Colombia, que es completamente diferente a lo que se espera o lo que de hecho no se aborda en las formaciones de profesores de español en otros contextos, generalmente en España o en el norte global. Entonces creo que el reto es sentar esa voz desde las investigaciones, pues de los académicos, las académicas, pero también echar una mirada a eso que está ocurriendo en los programas de formación aquí en Colombia. Nuestro punto de enunciación es pues el punto de estamos en un posconflicto, o sea, aquí pasaron cosas y nos pasaron a todos y a cada uno de nosotros dentro de nuestras historias de vida, ya sea que yo sea profesora, no importa lo que nos dediquemos, creo que eso de hablar de conflicto nos debe atravesar y ya nos atraviesa el desarrollo de nuestras profesiones y pues claro, la lengua extranjera o hablar de lenguas, hablar de estudios de lenguaje, pues no puede pasar desapercibida. Entonces pues la invitación es a seguir y quitar de pronto y tomo el nombre de descubrir o la palabra de descubrir es para quitar como ese veto que se ha tenido como de hablarnos como víctimas o enunciarnos como víctimas de un conflicto y cómo eso atraviesa nuestras prácticas profesionales, en este caso como profesores de lengua.
2: Muy bien, Vanessa, muchas gracias por estar con nosotros.
3: Mil gracias, Mario, por la invitación. Que te vaya muy bien.
2: Muchas gracias, Vanessa Solano, doctora en Estudios Sociales de América Latina, profesional en Estudios Literarios y profesora del Departamento de Estudios del Lenguaje de la Universidad Javeriana. Juliana, gracias.
4: Gracias a ti.
2: Muy bien, Juliana Gómez, doctora en Filología Hispánica, directora del Máster en Lingüística Aplicada del Español como Lengua Extranjera y también docente del Departamento de Estudios del Lenguaje de la Universidad Javeriana. Gracias también a los oyentes que participan en nuestro espacio y a quienes nos acompañan semana a semana en este espacio en el que expertos y académicos estamos para servirle al país. Gracias también a las personas que hacen posible nuestro programa. En la ingeniería de sonido, Angie Manrique. En la producción periodística, Mariana García y Ana Sofía Yáñez. Recuerden que cada semana y en este mismo horario los esperamos para tratar temas de coyuntura de interés nacional. Soy Mario Morales, periodista y profesor de la Facultad de Comunicación y Lenguaje de la Universidad Javeriana. En 8 días, acá nos escuchamos, Dios mediante. Hasta entonces.
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0: ¿Cómo interpreta la teología el concepto de cultura de muerte, esto en el marco del conflicto armado colombiano? Dos investigadores nos van a explicar esta relación en el contexto de la firma del proceso de paz de 2016 y el informe final para el esclarecimiento de la verdad, la convivencia y la no repetición derivado de esta. Por estos días se vive la fiebre del Mundial de Fútbol, que trae consigo muchas emociones y también estrés agudo que podría derivar incluso en alteraciones cardíacas. Para evitar llegar a este punto, les contamos hoy lo que debe tener en cuenta. 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
1: La diplomacia científica o la comunicación de la ciencia o la política en la ciencia. Vamos a ver estos temas con la doctora Luis Cumba. Ella es inmunóloga puertorriqueña. Estuvo aquí en Colombia un par de días conversando con científicos y con todos los que estamos interesados en estos temas y aprovecho para conversar con ella aquí en Bitácora. Bienvenida a Bitácora Luz, ¿cómo estás?
2: Muy bien, muchas gracias. Bien contenta de haber estado por allá y haber compartido con todos ustedes.
1: Sí, qué buenas charlas. Bueno, pero vamos a hacer un resumen chiquitico. Lo primero que quiero preguntarle es ¿qué es la diplomacia científica y en qué se diferencia de la política científica y de la comunicación científica?
2: Sí, pues mire, la diplomacia científica es básicamente cómo nosotros utilizamos la ciencia para construir relaciones, fomentar la cooperación internacional entre dos o más países. Y también ayuda a lo que es informar políticas públicas a nivel global y decisiones a nivel global. A diferencia de la política pública y el asesoramiento científico, pues la diplomacia científica siempre se piensa a nivel internacional cuando involucra dos o más países. La política pública es más bien cómo nosotros llegamos a esa intersección entre lo que es la ciencia y la política para informar decisiones informadas, para crear decisiones informadas por evidencia. Y entonces el asesoramiento científico forma parte de lo que es esa política pública, que viene siendo cómo nosotros transformamos ese conocimiento científico en información útil para crear políticas públicas informadas por evidencia. Entonces ese asesoramiento científico puede ser más bien desde a nivel local, pero también se puede traducir a nivel internacional, que entonces vendría siendo pues parte de la diplomacia. Y algo que yo aclaré mucho en todas las charlas es que la comunicación científica es lo que sirve como puente entre estos conceptos. Cómo nosotros podemos traducir como científicos esa información de nuestras investigaciones, de nuestros proyectos, para fomentar relaciones internacionales, que viene siendo el concepto de diplomacia, y contribuir a políticas públicas, que viene siendo esa parte de asesoramiento científico.
1: Bueno, estos términos están muy interesantes, pero hay una preocupación que yo tengo. Nuestro país es un país que a la ciencia le ha costado mucho trabajo salir. Las universidades, que es donde están la mayoría de los investigadores, se caracterizan por exigirle a los investigadores los papers. Y con estos papers, pues dan puntos y con estos puntos acreditan. Entonces, toda la tarea científica va dirigida en hacer papers, pero no en hacer divulgación. Es decir, la gente realmente se queda con los papers y ahí para. Entonces, los colombianos comunes y corrientes no conocemos la ciencia que se hace en nuestro país porque no tenemos ese estímulo. Entonces, ¿cómo lograr? Porque usted me lo está poniendo cuando ese estímulo ya existe, pero ¿cómo lograr ese estímulo?
2: Sí, pues mira, este ejercicio que estuvimos haciendo con la Fulbright fue una manera de motivar a los docentes y también a los estudiantes a que se involucren un poco más en lo que son estos temas. Y también tener ese desarrollo de capacidades es fundamental, porque si usted no lleva los recursos a su institución y le enseña a los docentes y a los estudiantes lo que es posible, es poco probable que una persona se interese así nomás en un tema como este. Algo que yo estaba dándole feedback, le estaba dando retroalimentación a las instituciones también, es cómo nosotros podemos incentivar a los docentes y a los estudiantes a involucrarse más en lo que es la diplomacia, en lo que es la política pública, la asesoría.

0: fundamento científico. Y realmente una de las cosas que me faltó ver en las instituciones, en algunas están más desarrollados que otras, es crear rutas de formación para que haya esa incidencia. Por ejemplo, pasantías, fellowships, internados, la posibilidad de que un docente vaya a hacer una pasantía corta a una agencia local o estatal y que pueda entender cómo pueden influenciar directamente ese proceso. También estuve conversando con las universidades sobre esos incentivos, cómo nosotros incentivamos al docente, cómo le pagamos viáticos, le pagamos movilidad para que vayan a diálogos de alto nivel, como la COP, a representar a la universidad. ¿Qué herramientas les estamos dando a ellos? ¿Cómo los preparamos para que se comuniquen, para que traduzcan esa información y para que creen lo que son los policy briefs o los policy memos, que es una herramienta que se utiliza en todo ese ciclo de política pública para informar ese proceso basado en esos hallazgos científicos? Así que yo creo que es un esfuerzo de mitad y mitad, tanto del docente como de las instituciones, de las universidades, en cómo nosotros podemos fomentar ese interés.
1: ¿Y usted qué opina de los medios de comunicación en este problema?
0: Sí, también los medios de comunicación tienen un papel protagónico en lo que es todo esto, y a mí me encantó ver en todas y cada una de las universidades que fui conocer periodistas científicos. Eso me encantó, como es la institución de ustedes en la Javeriana, y tener esa revista tan maravillosa también de pesquisa Javeriana, que es a nivel nacional. Eso también me fascinó mucho. Entonces, tienen un rol crucial también en comunicarse y, si es posible, hasta entrenar a los científicos a cómo ellos pueden traducir esa información de manera correcta. Pero sí, yo creo que juegan un papel fundamental en el ecosistema.
1: Sí, yo creo que ahí tenemos nosotros un hueco grande, porque entrenar a los científicos que están bien ocupados haciendo papers es muy difícil. Sí. Bueno, pero ese problema es una de las cosas por las que estamos trabajando. ¿Cómo lograr que los medios se interesen? Porque los medios le dicen a uno, eso es muy importante, pero eso no es urgente. Entonces, como no es urgente, pasa a segundo plano y generalmente llega como a quinto plano. ¿Política para la ciencia o ciencia para la política?
0: Sí, pues mire, yo me enfoco en lo que es la ciencia para la política, que es cómo nosotros utilizamos esa información científica para crear política pública. Y dentro de la ciencia para la política es que está el asesoramiento científico. Yo también me he enfocado en lo que es política para la ciencia, pero como científica formada inmunóloga, para mí yo creo que esa es la dimensión más importante en mi consideración, en lo que yo pienso personalmente, y donde los científicos tienen mayor oportunidades de incidir. Porque es muy yo he conocido científicos que son políticos, claro que sí, pero no son la mayoría. Entonces, yo creo que más bien nosotros como científicos en lo que es la ciencia para la política, pues podríamos tener más impacto.
1: ¿Ha tenido usted alguna experiencia de tratar de reunir políticos para explicarles la importancia de la ciencia?
0: Sí, he tenido varias experiencias aquí en Estados Unidos, sobre todo que estuve trabajando como asesora en temas de política pública, tanto en el sector privado como en el gobierno. Y el truco es que uno vaya con una agenda bastante puntual, que no vaya simplemente a hablarle de todo lo que abarca la ciencia, sino de una problemática. Por ejemplo, yo abogué por terapias de cáncer, entre otras enfermedades también infecciosas e inmunológicas. Entonces yo creo que es ir con esa agenda bastante puntual y saber conocer bien los actores en ese ecosistema para conectarte con las personas que realmente te vayan a escuchar y que en su agenda estén las mismas prioridades, que lleguen a ese consenso, que también lo estuvimos discutiendo mucho en los talleres de Fulbright. ¿Cómo nosotros podemos llegar a ese consenso entre lo que son los intereses de nosotros como científicos y los intereses de esa persona?
1: Sí, la discusión aquí es que los intereses de los científicos, cómo lograr que los intereses de los científicos sean más la sociedad. Esa es una pelea que yo tengo muy clara en este país. Pero además llego a un punto y es la educación. ¿A quién tenemos, si lo proponemos desde la educación, por dónde le entramos? ¿A quién tenemos nosotros que educar para lograr tener éxito en la comunicación de la ciencia para que logre impacto en políticas públicas?
0: Sí, pues este proyecto de Fulbright se enfocó mucho en lo que eran los docentes, los profesores, que a mí me parece muy bien, pero ya los docentes están en otras etapas de su carrera, claro. Y yo, por ejemplo, lo que yo hago mucho aquí en Estados Unidos y en otros países es yo entreno más a lo que son los estudiantes, a esa generación que viene que todavía tiene la libertad de escoger una carrera. Y porque no es lo mismo no decir una persona docente que lleva 25 y 30 años o 30 años haciendo investigación que se cambie de carrera, ¿verdad? Entonces yo creo que lo que es la generación más joven de los estudiantes es la que yo principalmente me enfoco, estudiantes doctorales, estudiantes de pregrado, estudiantes postdoctorales, lo que son los fellows. También yo he entrenado a políticos, porque de la misma manera en la que uno entrena a científicos a comunicarse, también uno debe entrenar a esos tomadores de decisiones en cómo comunicarse con científicos también. Así que yo creo que es una combinación. Todo el mundo tiene que ser educado, pero el contexto cambia. Y volviendo al comentario que usted hizo, la manera de que una persona también se interese en estos temas es hacerlo relevante a sus vidas. ¿En qué le afecta a esta persona? Y cómo que esa persona sienta que puede crear un cambio, que puede hacer una diferencia. Y eso también, como educadora, yo trato de hacerlo bastante relevante. Por eso es que usted vio que en los talleres que yo di allá, yo mostré estudios de casos relevantes a Colombia. Cosas que realmente la audiencia se vea reflejada. Y esa presentación pues siempre la cambio dependiendo del contexto, dependiendo del país, porque eso tiene mucho que ver también cómo uno se visualiza en esos espacios.
1: Si usted tuviera un grupo al que tendría que de preferencia para entrar en esos procesos de educación, ¿usted qué cogería? Porque en un momento me dijo que unos estudiantes de doctorado, pero yo la siento más en el pregrado. Como no supe si usted lo ubicaría como de una forma como un independiente a la carrera o incluido dentro del proceso de una carrera común y corriente y podría entrar sí. En todas las carreras o se iría para proponer una maestra, un posgrado.
0: No, yo realmente no tengo un posgrado ni nada en lo que es diplomacia científica. Yo no lo tengo. Simplemente yo lo he aprendido a través de la experiencia, mi grado en inmunología. Yo soy científica y me defino como científica. Así que no tienes que tener una educación formal en estos temas. Siempre se puede aprender. Yo soy una aprendiz de la vida, siempre me mantengo aprendiendo. Así que no necesariamente tiene que ser una carrera formal. Yo educo a ambos, a estudiantes de pregrado, de doctorado, de posgrado, a todos yo los educo. Lo que pasa es que siempre cambio el formato y el contenido dependiendo el estado, la etapa en la que esté esa persona. Pero sí, aquí hay, por ejemplo, que hay muchos programas en Georgetown, hay muchas maestrías que son en relaciones internacionales, en todo eso, pero yo no lo considero totalmente necesario. La práctica hace la perfección, así que...
1: Usted estuvo como 8 días en Colombia trabajando montones con muchas universidades y nos conoció a varios de nosotros en nuestros trabajos.
0: 14 días.
1: ¿Cómo nos fue? ¿Cómo ve usted a Colombia en estos temas?
0: Sí, nos fueron 14 días en total, bien, bien agotadores porque fueron 6 universidades. Me dio mucha ilusión que hubiese una alianza entre universidades privadas y públicas. La pública pues fue la de Antioquia. Estuvimos trabajando con ustedes, con la Javeriana, con la del Bosque, con la América, con la Sabana, con la Corpas. Así que fue un ejercicio muy bonito. Pues mira, a mí me dio mucha ilusión ver todas las iniciativas que vi en las universidades. Algo que yo noté es que hay muchos silos, como que la gente está trabajando cada uno por su cuenta y no se da cuenta que pueden unir fuerzas y que están haciendo cosas similares. Así que eso fue algo que yo identifiqué y se lo dije a las instituciones. Yo le digo, mira, ustedes aprovechen esta alianza que formaron para este proyecto y reúnanse cada 3 meses o algo así para que se cuenten las iniciativas en las que están trabajando. Porque muchas veces yo, como me reuní con todos, era bien gracioso porque yo le decía a una universidad, ¿tú sabes que esta persona está trabajando en esto? Y ellos, no tengo ni idea. Y ellos están trabajando juntos en otros proyectos. Así que eso es algo que me gustaría ver como más alianzas estratégicas. alianzas estratégicas. Lo otro que también me gustaría ver más, que no es tan común en Colombia, es esas alianzas con el sector privado, con las fundaciones, con los sin fines de lucro, con más cooperación con organismos internacionales también, sobre todo por la situación política que está pasando en Colombia, que es lo mismo que está pasando, o sea, parecido aquí en Estados Unidos, que a nivel federal pues está bastante todo parado. Así que tratando de ser creativo y buscar otras soluciones. Yo creo que fortalecer el apoyo institucional fue algo también que yo les recomendé a ellos, volviendo al tema de los incentivos. Hay muchas universidades que ya están trabajando en ello, pero necesitan unos mecanismos que sean más desarrollados para fomentar ese tipo de incentivos. Y algo que yo les recomendé a muchas instituciones es que deberían institucionalizar lo que es la diplomacia científica a través de creación de policy hubs, de tanques de pensamiento, de centros de asesoramiento científico, de comunidades de práctica. Y así la academia puede tener un rol bastante directo en ese proceso, sobre todo lo que conlleva la creación de tanques de pensamiento, que son estos documentos basados en evidencia científica. Así que yo los vi bastante sólidos. Yo creo que el desafío no es generar más iniciativas, porque las iniciativas están ahí. No es falta de creatividad, sino es falta de conectar estratégicamente todas esas capacidades entre las instituciones, entre los actores. Pero el problema no es falta de creatividad, porque hay muchísima, no es falta de ganas, no es falta de intención, no es falta de nada de eso. Es simplemente, y ni de interés tampoco, porque hay un gran interés en la diplomacia científica también, sino es cómo nosotros podemos conectar todas esas cosas utilizando estas alianzas entre universidades.
1: Luz Kumba, yo espero que usted venga a Colombia cada año y nos dé un empujoncito, porque con unos empujoncitos de estos vamos a llegar lejos. Nosotros, como usted lo dice, ahí vamos en una lucha, todos un poquito perdidos, cada uno por su lado, pero estas reuniones nos ayudan a darnos cuenta de la importancia de estar unidos. Es usted muy amable, le agradezco mucho, y siempre bienvenida por acá, por Javeriana Estéreo.
0: Gracias, igualmente, buen día.
2: Hacemos una pequeña pausa en bitácora para una muestra de la música de Javeriana Estéreo. Escuchemos al bajista colombiano Chepe Ariza con El Torbellino Ariza. Ya regresamos.

0: Se cumplen 10 años de la firma del acuerdo de paz con las FARC y desde la academia se sigue estudiando tanto el conflicto armado colombiano como el resultado del acuerdo. Y dos investigadores javerianos, teólogos, se vinculan a este movimiento en esta ocasión para hablar sobre un concepto, cultura de muerte. Esto a propósito de un artículo que publicaron recientemente. Mis invitados de esta noche son Marta Lucía Méndez, estudiante del doctorado en teología de la Universidad Javeriana, y Orlando Solano, profesor del Departamento de Teología. Buenas noches, Marta Lucía y Orlando. Bienvenidos a Bitácora de Javeriana Estéreo.
1: Muy buenas noches, gracias por la invitación.
2: Buenas noches.
0: Con mucho gusto quisiera iniciar esta conversación preguntándoles primero sobre un concepto que me llamó la atención al hojear el artículo, y es esto de las estructuras de pecado. ¿Nos pueden contar un poco a qué se refiere el concepto?
2: Sí, bueno, voy a iniciar hablando sobre las estructuras de pecado, bueno, desde la teología y en particular desde la teología latinoamericana. Es para hacer referencia a las formas de organización social, política, económica o cultural que llegan a institucionalizar el mal y hacen también que la injusticia se reproduzca de una manera sistemática. Entonces, cuando en teología pues, nos referimos al pecado, a veces hacemos como mucha referencia a lo moral, a lo personal. Pero desde la teología latinoamericana empezó a considerarse, bueno, como la injusticia de alguna manera que vivimos en la sociedad, la pobreza, las desigualdades, la corrupción, no son solamente fenómenos que tenemos que leer desde el plano económico, desde el plano político, sino como la teología también puede nominar o denominar pues a estos espacios pues como un pecado pues que está arraigado, pero no solamente depende de una persona, sino está conectado pues a través de sistemas. Entonces son dinámicas que condicionan el comportamiento humano y que favorecen o que dificultan, que favorecen el pecado, dificultan la práctica del bien. Pues en este sentido, pensar que también desde la teología podemos analizar y podemos comprender, por ejemplo, temas respecto a lo que Jesús dice, amar al prójimo pues como a sí mismo. Una contradicción del amor al prójimo es finalmente pues llevar a cabo acciones que contradicen pues ese amor, esa fraternidad y ese compromiso por el bien del otro.
0: Desde su perspectiva como teólogos, les pregunto si un diseño incompleto, por ejemplo, o un diseño no muy consciente o no completamente consciente del entorno, por ejemplo, en una política pública de un Estado o incluso en la creación de una empresa, podría eventualmente derivar en una estructura de pecado.
2: Sí, está bien interesante esta pregunta que tú nos haces. Es interesante porque creo que puede incluso llegar a enriquecer la discusión del artículo. Yo podría decir que puede ser un potencial, pero pues aquí con un matiz importante, ¿sí? Entonces, para que una estructura de pecado, pues no exige que todos sus creadores hayan tenido pues una intención explícita de hacer el mal. Aquí en este caso lo decisivo no es únicamente la intención del mal, sino como el efecto estructural, como el dominó que reproduce y que la perpetúa. Y aquí en este caso, hablando de políticas, por ejemplo, una política pública que se diseña sin considerar las poblaciones vulnerables puede terminar excluyéndolas sistemáticamente, ¿sí? Si esta exclusión se mantiene, si beneficia siempre a unos y perjudica a otros y nadie la corrige, sí, se puede consolidar como una estructura injusta. De hecho, que en Colombia, una de las causas del conflicto armado ha sido pues el dominio territorial, que finalmente se termina perpetuando y termina afectando a las poblaciones vulnerables. Por ejemplo, una empresa puede nacer con fines legítimos, pero si su modelo de negocio depende de la explotación laboral, hay corrupción, el daño ambiental está presente o hay una deshumanización de las personas, sí termina configurando dinámicas que favorecen este mal y que se va aceptando y que se va normalizando. Entonces, incluso, pues podría decir una institución religiosa puede desarrollar prácticas que, aunque surgiendo con buenas intenciones, acaban protegiendo abusos o silenciando, pues, víctimas. Entonces, ya no estamos hablando de errores individuales, sino de una estructura que dificulta, pues, la verdad y la justicia.
0: Vamos por favor al otro concepto, pues, que tiene un lugar importante en el texto que publicaron, en el artículo que publicaron, perdón, y es el de la cultura de muerte. ¿Qué es?
2: Sí, la cultura de muerte es un concepto que se presenta especialmente con el pontificado de Juan Pablo II, en un documento que se llama Evangelium Vitae del 92, a partir pues de el cual él muestra una de esas estructuras, porque cuando hablamos de estructuras de pecado pueden ser en diferentes niveles, ya lo hablamos empresarial, puede ser político, el tema de la corrupción, pero Juan Pablo II hace ahí una precisión para hablar de una forma de estructura de pecado en la que la violencia, la eliminación del otro y el desprecio de la dignidad humana dejan de percibirse pues como excepcionales y comienzan a aceptarse, a justificarse, pues a normalizar pues el asesinato, la violencia. Por esto se constituye una estructura de pecado pues que legitima prácticas contrarias a la vida y pues que va erosionando también el tejido social. Aquí pues la diferenciación clara va a ser es la amenaza a la vida, si estas prácticas sistemáticas que amenazan la vida o que justifican la eliminación del otro como parte de cumplir con el bien mayor, ¿sí? Entonces se habla de cultura porque se trata de un conjunto de significados, de valores, de prácticas y de formas de interpretar la realidad de una sociedad, pues que va compartiendo y transmitiendo. Y porque cultura de muerte hace eco, pues pensando en el artículo en el conflicto de Colombia, porque precisamente un año después de la firma del acuerdo de paz, visita Colombia el Papa Francisco y en su última homilía, en su último discurso, habla a los cristianos, a los creyentes en Colombia y dice que a nosotros se nos exige un cambio cultural, de la cultura de la muerte, de la violencia, buscar una cultura pues también del encuentro y de la reconciliación. Entonces, desde la teología entendemos pues que hay ciertas soluciones, hay ciertas salidas al conflicto pues que dependen de lo político, de lo económico, pero también se nos exige mostrar cómo esta cultura de muerte está presente en el conflicto armado colombiano y también cómo un compromiso cristiano debe llevar pues a la transformación de esta cultura de muerte.
0: Ustedes para la realización de este artículo acudieron también al informe final para el esclarecimiento de la verdad, la convivencia y la no repetición, derivado por supuesto de la firma del acuerdo de paz con las FARC. Entonces quisiera preguntarles sobre cómo estos dos conceptos de estructura de pecado y cultura de muerte pues terminan convirtiéndose como en un marco para leer ese informe.
2: Sí, muy bien. Bueno, el informe de la SED fue muy oportuno porque lo que hace es constatar a través de las cifras, a través de los testimonios, cómo esta cultura de muerte se hace presente. Es decir, lo que menciona el Papa Francisco en su discurso, en su homilía, no solamente pues es un término, podríamos decir, retórico, sino que realmente está presente. Entonces, en la investigación, lo que se hizo fue primero pues recoger toda la comprensión de la cultura de muerte como una estructura de pecado y luego de ello demostrar la presencia de esa cultura de muerte en el conflicto armado de Colombia a través de la lectura del informe de la Comisión de la Verdad. Entonces, aquí el movimiento, la dinámica que se llevó a cabo es que se hace una teología contextual en la cual, a través de los documentos que se entregan en el año 2022, Nosotros miramos las cifras, los testimonios para demostrar pues que realmente esta cultura de muerte está presente allí. Entonces, si bien la Comisión de la Verdad no emplea la categoría cultura de muerte, es una categoría teológica, lo que hago en el artículo es demostrar que los hallazgos de la Comisión de la Verdad permiten identificar las dinámicas que desde la teología pueden comprenderse como una cultura de muerte. Allí se lee el tema de la naturalización de la violencia, la destrucción del vínculo social, la banalización del daño, también como la deshumanización y la indiferencia en la sociedad colombiana y temas también como la impunidad. Entonces, no se utiliza el informe de la SEP para demostrar una doctrina religiosa. Más bien que la cultura de muerte, o se toma esta categoría cultura de muerte para demostrar pues que esta realidad está presente pues en los hallazgos empíricos del informe final de la Comisión de la Verdad.
0: Quisiera preguntarle al profesor Orlando, desde su perspectiva, pues cómo la teología puede construir puentes para que ocurra posterior a este tipo de investigaciones una apropiación social del conocimiento y podamos ser un poco más conscientes de cómo tal vez nuestras acciones u omisiones de los civiles, pues hacen parte de esta cultura de muerte.
1: Sí, yo considero que la teología cumple un papel importante en la medida que sirve de puente para que en medio pues, de las dinámicas históricas en las cuales estamos inmersos y la importancia que tiene el tema pues, de la fe o de las creencias en nuestra población, pues podamos reconocer, digamos, todas aquellas conductas, comportamientos que hemos naturalizado y que en el fondo no nos están llevando precisamente a construir un país más reconciliado, fraterno, sino que lo están polarizando cada vez más. Este tipo de trabajos, en la medida en que pueden llegar más a las bases, creo que pueden generar mayor conciencia frente a las acciones o omisiones que realizamos en el diario vivir y que parece que a veces no les damos el nivel de importancia que tienen, tanto cuando las conductas son negativas o cuando las conductas son positivas, en el sentido de que a veces no valoramos igual todos los aportes positivos, las experiencias significativas, a veces no se valoran y me parece que hay que empezar a darles mayor importancia a las acciones que yo puedo hacer desde lo que yo decido. Si bien es cierto, pues yo no voy a cambiar a Colombia con mi conducta, pero sí voy a sumarme y sí voy a ser, digamos, un referente diferente a los que tradicionalmente la gente puede ver, de aquellos que no les interesa el dolor del prójimo o que están pensando en aprovecharse de los demás. Y en el caso, pues, de las decisiones mías, van es en función de promover la solidaridad o la el servicio a otros o el reconocernos todos pues como colombianas y colombianos que todos tenemos derecho a la vida y a unas condiciones favorables y a ayudarnos para que podamos resolver las situaciones en las cuales estamos inmersos. Ese tipo de modelos son los que necesitamos replicar. Por ello, las acciones individuales hay que darles también cada vez mayor importancia. Cuando de marcar la diferencia y de abrirnos a una construcción de país más fraterno, solidario y donde la construcción de paz sea pues de todas y de todos.
0: Bueno, quiero agradecerles mucho por su visita esta noche a Bitácora. Ellos son Marta Lucía Méndez y Orlando Solano. El artículo, por si la audiencia quisiera leerlo, se titula Cultura de muerte como estructura de pecado en el conflicto armado colombiano. Es de acceso abierto, muy fácil de encontrar. Y desde mi punto de vista, una lectura también muy, muy accesible. Marta Lucía y Orlando, muchas gracias por acompañarnos hoy en Bitácora de Javeriana Estéreo.
1: Muchas gracias a ustedes por la invitación, por permitirnos difundir pues el fruto de la investigación realizada.
2: Muchas gracias, fue un gusto compartir pues una parte de este acercamiento que desarrollamos desde la teología.
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0: Escuchamos al cucarachero sepia, que mide unos 17 centímetros y tiene el plumaje marrón oscuro con garganta blancuzca y marcado barrado oscuro en las plumas del vuelo y la cola. Algunos individuos, posiblemente viejos, tienen plumas blancas en la cara. Vive en grupo hasta de 7 miembros y cría sus polluelos cooperativamente. Las que oímos son grabaciones realizadas en Caldas, Risaralda y Nariño. El trino del cucarachero sepia forma parte del Banco de Sonidos de Aves Colombianas, recopilado por el Instituto von Humboldt y la Universidad de Cornell.
1: Época de goles, época de emociones. La pregunta es, ¿hasta dónde esas emociones pueden ser peligrosas para el corazón? ¿Y qué tan grave puede ser esa emoción? La doctora María Clara Arbeláez es psicóloga clínica, trabaja en la Clínica Vascular de Bogotá, y dentro de sus, me imagino, su trabajo y sus quehaceres, está estudiar el estrés del mundial. Psicóloga María Clara Arbeláez, bienvenida a Bitácora, ¿cómo está?
2: María Fernanda, muchas gracias, muy contenta de estar aquí, poder tocar este tema que pues nos atañe a todos en estos momentos de tantas emociones y tanta buena vibra con el mundial, pero a la vez tantas pasiones que se mueven en nuestro interior con el fútbol y las consecuencias que pueden tener a nivel de salud.
1: Si es realmente así de preocupante, la gente llega a ese extremo que le puede sentar mal para el sistema nervioso.
2: Bueno, obviamente no en todos los casos, porque hay personas que tienen mucha resistencia al estrés y no todas las personalidades son iguales. Hay personas más vulnerables, no solo emocionalmente, sino también por condiciones físicas para las cuales el estrés del mundial puede tener repercusiones. Personas, por ejemplo, con hipertensión arterial, con enfermedad coronaria, arritmias, antecedentes, o personas que vienen de episodios de estrés crónico acumulado, que sus defensas para el estrés están bajitas, pues estos días, si no se cuidan, pueden tener consecuencias indeseables. Para la mayor parte de las personas no, porque tenemos, digamos, unos recursos internos que nos permiten manejarlo, y afortunadamente el estrés del mundial es un estrés que no es un estrés continuado, es decir, no es un estrés que esté en el tiempo, en un largo tiempo. Tú sabes que nuestro cuerpo está preparado para tener una respuesta al estrés momentáneo, tener picos de estrés y luego bajan, pero si ya se vuelve un estrés crónico, es decir, como una meseta de estrés alto todo el tiempo y semanas de estrés, ahí ya las consecuencias sí son muy dañinas. En el mundial son como picos de estrés, pero que también hay que cuidarlos y monitorearlos.
1: Estaba leyendo un documento quizás de ustedes que decía que el cuerpo no diferencia entre un peligro real y una presión emocional, como puede ser un buen gol.
2: Sí, mira que más, digamos que en el caso del buen gol no tanto, pero sí, cuando yo empiezo a imaginarme, ¿será que vamos a perder? ¿Será que nos va a ir mal? Como que empiezo a crear en mi mente escenarios de los peores resultados posibles, no solo ahora con el mundial, sino en cualquier tipo de situación. Y no está pasando en la vida real, pero en mi mente estoy creando ese escenario, y obviamente nuestro cerebro lo hace como una manera de alertarnos para tener cuidado ante la percepción de amenaza, porque el estrés aparece ante la percepción de amenaza, y esa amenaza puede ser real, y en esos casos pues tener ese estrés ayuda mucho porque me permite como activar la adrenalina, tener el cortisol en alto para afrontar los peligros cuando son reales. Pero si en mi mente me estoy imaginando cosas que no son, igual mi cuerpo puede secretar esas sustancias que se secretan ante el estrés y ante la amenaza de peligro, que es la respuesta biológica que nos permite afrontar esa situación. Si se está creando por algo imaginario, pues no está la situación real y termino generando eso con consecuencias nocivas, no solo para el corazón, también a veces sufre el sistema digestivo, las enfermedades como las úlceras, el colon irritable, los problemas en el estómago muchas veces tienen que ver también con el manejo del estrés y la ansiedad.
1: Okay, todo eso yo se lo acepto en un estrés crónico, en un estrés real, en un momento de la vida que, bueno, que se vuelve difícil. Óigame, pero por el fútbol, bueno, yo le quiero hacer claro en una cosa, yo soy lo más poco fútbol, es decir, yo soy antifútbol. Entonces, sí, obviamente comprendo menos a alguien que un apasionado. Si usted estuviera aquí conversando con alguien apasionado por el fútbol, entendería un poquito más, pero como yo estoy un poquito alejada del fútbol, me parece que es hasta caprichoso.
2: Sí, mira, María Fernanda, que el fútbol tiene como una, digamos, una capacidad de mover tantas emociones. Es que nada más oír la pasión del fútbol. Y te quiero decir que yo soy un poco como tú, muy racional. Sin embargo, en estos dos últimos partidos de Colombia, me ha tocado aplicar a mí todas mis propias estrategias porque me he sentado a ver el fútbol en familia y he empezado a emocionarme y a sentir en mi propio cuerpo como ese desborde emocional, porque es que una cosa que pasa con el fútbol es que, bueno, primero tiene... ¿Cómo?
1: Se pega la emoción de los demás.
2: Eso, o sea, hay un efecto contagio, sí, hay un efecto contagio, pero también hay como una identidad, como que a veces sentimos como que se pone en juego mi identidad de país, mi identidad de equipo, de eso que es tan valioso, tan importante para mí, como si fuera mi propio sentido de pertenencia, mi vínculo emocional a mi equipo. Entonces se siente de verdad muy fuerte. Cuando va mal, hay momentos de mucho estrés y mucha angustia en ese partido cuando uno tiene eso o cuando lo está viviendo con ese efecto contagio, y cuando les está yendo bien, lo contrario, se suben las emociones y la alegría y la felicidad, que es algo muy valioso del fútbol, porque el fútbol pues nos mueve también unas emociones muy agradables, nos sentimos como contentos de ver a nuestro equipo y todo y sentirnos parte de que nuestro equipo gane. Todo eso es como una sensación de felicidad alta, y lo mismo sufrimos y padecemos cuando le va mal.
1: Óigame, el momento más estresante definitivamente son los penaltis. Cuando están en penaltis, eso es terrible.
2: Eso es uno de los momentos estresantes, y yo creo que eso varía por persona, pero por ejemplo, te voy a contar el caso ya muy muy real de mi vida. Mi esposo, cuando el equipo está jugando mal y él empieza a ver que están fuera de lugar, que no están parados en sus posiciones, que están muy lentos, entonces empieza como un desespero y a veces hasta agresividad de qué está pasando acá. Entonces es como, bueno, calma, no está en juego nuestra vida, en una semana ya lo vamos a haber olvidado todo, entonces calma, porque sí hay momentos en que se sube mucho la intensidad de las emociones.
1: Deme los consejos para ver un partido de fútbol de manera sana, por favor.
2: Bueno, entonces te voy a contar los que yo misma he aplicado. Uno es ir con la mente puesta desde antes en decir, bueno, no está en juego mi vida, voy a gozármelo. Obviamente hay personas que no quieren tener ningún consejo, hay personas que lo que quieren es vivirlo, ¿sí? Si yo miro las personas jóvenes, es no, a mí no me den consejos, a mí yo me voy es a vivirlo con intensidad, y si me dolió el corazón, pues que me duela, y si me exalté hasta el tope, pues que lo haga, y eso está bien. Las personas que más tenemos que tener en cuenta esto somos las que somos más vulnerables. Por ejemplo, yo soy una persona que siento esa vulnerabilidad porque me afecta. Entonces yo ya voy mentalizada a decir, bueno, lo voy a tomar con calma, y ya empiezo a verlo y me estoy mirando a mí misma. Si yo noto que me estoy desbordando mucho, pues me levanto y yo me paro dos o tres veces en cada tiempo a salir, tomar agua, distraerme un poquito. Y luego, porque además el tiempo parece eterno, como que ayer, por ejemplo, que metimos el gol, mientras metimos el gol y se acabó con esa fuerza haciendo para que el otro equipo no metiera el gol, entonces se alargan esos minutos, entonces yo voy, doy una vuelta, digo así sean 5 minutos de respirar, de hacer una pausa y también pues en estos días tener cuidado con los hábitos saludables de vida, por ejemplo, en estas épocas a veces la gente se desborda en trago o en comida, no, cuidado con los excesos y reconocer cuando ese disfrute, esa emoción ya se está convirtiendo en una emoción malsana, en una ansiedad excesiva y las personas vulnerables también con los síntomas que te decía al comienzo de la entrevista que se tienen que cuidar mucho más, ¿no? Las que tienen ya una base fisiológica que no les conviene las emociones intensas.
1: Sí, yo estoy como los muchachos. Déjenme vivirlo porque tengo un problema. Ese es el momento donde nos tomamos unos buenos tragos, donde gritamos, donde comemos. No, es decir, todas las emociones salen a flote. Y usted está diciendo, no, míralas, míralas. Yo no me imagino un partido diciéndole a la gente, cálmese, cálmese.
2: No, exacto.
1: Pero usted tiene toda la razón. La verdad es importantísimo. Es parte de la vida y pues uno no puede excederse en la emoción. Es lo que usted me está tratando de decir. Uno puede vivirlo y emocionarse, pero tiene que limitar un poquito, sobre todo si está grande, con hipertensión, si tiene obesidad, si ha fumado, bueno, está, es decir, tiene que ver el partido al otro día.
2: Total, y mira que además estas pasiones, tú has visto a lo que llegan los hinchas, por ejemplo, que es un descontrol emocional tal que pueden cometer errores por su reactividad, por dejarse llevar por impulsos, porque como que su identidad está tan ligada a su partido que cualquier amenaza entonces ya se vuelve algo que atenta seriamente contra su autoimagen y responden de maneras violentas. Se nubla nuestro lóbulo frontal, que es donde tenemos esa capacidad de razonar y pensar, y nos dejamos llevar por nuestro cerebro reptiliano, que es el reactivo, el de la emoción, y terminamos convirtiéndonos en bárbaros y cometiendo acciones de las cuales una persona se puede arrepentir el resto de su vida porque se ensegueció de ira o de estrés y después dice, oiga, ¿qué hice? ¿Qué hice? Porque no logró de pronto tener una justa medida para sus emociones.
1: Doctora María Clara Arbeláez, yo me voy a despedir de usted y voy a sacar una conclusión. Y es que todas estas emociones pasadas no solamente son del fútbol. Hay muchos momentos en la vida que uno no controla sus emociones y llega a excesos. Y todos esos excesos yo creo que los tenemos que cuidar. Eso se lo digo yo porque, como no soy la que más fútbol ve, creo que no lo puedo dejar en el fútbol. Tengo que sacarlo a la vida de todos los días.
2: Muy bien, sí. Así es, excelente. Gracias por esa muy buena esa conclusión.
1: Muchas gracias y siempre bienvenida por acá, por Javeriana Estéreo.
2: Muchísimas gracias, María Fernanda, a ti por invitarme.
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3: Si hay un claro ejemplo de la conexión entre las palabras y la danza es la obra Revis, a cargo del coreógrafo, bailarín y director Álvaro Restrepo, quien nos acompaña a esta hora en Bitácora para hablar de esta producción que está celebrando 40 años de estar recorriendo escenarios en Colombia y en Europa. Bienvenido, director, gracias por estar con nosotros y empecemos hablando de ese trabajo de poder consolidar durante todas estas décadas este monólogo que además rinde un homenaje a uno de los poetas más reconocidos como lo es Federico García Lorca.
4: Efectivamente, pues Revis es mi trabajo más emblemático. Lo creé en el año de 1986, cuando se cumplieron 50 años del asesinato de Federico García Lorca. En ese entonces yo vivía en Nueva York, donde había hecho toda mi formación de bailarín, y decidí que mi primer trabajo coreográfico iba a estar dedicado a quien era mi poeta de cabecera, Federico García Lorca. Yo desde mis épocas de estudiante de filosofía y letras en la Universidad de los Andes había entrado en contacto con el universo de Lorca y de toda la generación del 27 y viví siempre fascinado. Por eso decidí que la primera obra que iba a crear en Nueva York, en el Teatro La Mama, iba a estar dedicada a Federico García Lorca. Entonces, bueno, vino un proceso muy largo, me fui a vivir a Granada un tiempo, quise ir allá a beber de la fuente, a conocer a su familia, a su biógrafo más importante, el irlandés Ian Gibson, y realmente como empaparme de la esencia, ¿no? Y beber de la fuente. Y así fue como creé primero una pieza que se llamó Desde la Huerta de los Mudos, que estrené en La Mama en el 86, que era una obra para más actores y bailarines, y luego la monté aquí en Colombia cuando regresé en noviembre del año 86, la monté aquí con Delia Zapata Olivella, con María Teresa Hincapié, con Alicia de Rojas, con Elsa Balbuena, Rosario Jaramillo, varios bailarines, y ya después llegó el momento de crear esta pieza unipersonal, Revis, que fue fruto también de mi amistad y colaboración artística con los artistas María Teresa Hincapié y José Alejandro Restrepo.
3: Hay un tema aquí muy, digamos, presente y que tiene que ver con las obras de Federico García Lorca, que es la androginia, esa reconciliación que se da entre el sexo masculino y femenino. Allí, ¿cómo dialogan esto en su obra Revis, que como lo decía, tiene ya varios años presentándose, no solamente en Colombia, sino también a nivel internacional y ha obtenido además reconocimientos?
4: Bueno, realmente el tema de la androginia es un tema que surgió después como de manera muy abstracta. Yo utilicé un símbolo que viene de la antigua alquimia, en la búsqueda de la perfección, de la inmortalidad, de la piedra filosofal, pues hablaba mucho del revis, el ser doble, uh-huh. el ser que une las energías contrarias del universo. Por eso toda la coreografía de la obra Revis se hace sobre un símbolo de la antigua alquimia que representa la cuadratura del círculo. Entonces tiene, digamos, hay una cantidad de motivaciones que no se leen claramente en la obra, que son más de consumo interno, pero que son el punto de partida y el mapa para esta pieza. Revis, yo la bailé, era una obra que yo hice durante más de 10 años para mí mismo, luego la dejé un tiempo descansar, luego la transmití a algunos de mis discípulos del Colegio del Cuerpo, quienes la bailaron en el año 2006, y luego estaba, digamos, en salmuera, estaba quieta, hasta que el Festival de lo Sagrado Universal del Centro Nacional de las Artes me invitó para presentarla y revivirla, y fue así como decidí revivir la pieza para este festival que se llevó a cabo en junio 5 y 6, justamente el día del cumpleaños de Federico García Lorca, y presentamos la obra allí en la sala Fanny Mickey con un bailarín, primero con la compañía Cuerpo de Indias, todo el núcleo profesional del Colegio del Cuerpo y con mí mismo, y dos bailarines del Colegio del Cuerpo, Eduard Martínez, Eduard Mar, es un nombre artístico, y Gina Carrasquilla, una bailarina de la compañía.
3: En cuanto al proceso creativo detrás, este hace parte de una inspiración o esa relación entre historia y modernidad, a propósito pues de los temas que allí se abordan.
4: Sí, yo creo que es un tema muy, muy universal. Uh-huh. Esta pieza, digamos, no tiene nada que ver con Lorca en el sentido estricto de tomar temas de su universo teatral o de su universo poético. Para mí, yo quise hacer algo muy, muy abstracto. Es más un homenaje, más que al poeta Federico García Lorca, al espíritu de la creación artística. Es una obra que podría estar dedicada a cualquier artista que yo admiro, ya que lo que estoy rindiéndole, como digo, es un homenaje a esa fuerza vital, a esa fuerza demiúrgica que tenemos los artistas y los seres humanos para producir belleza, para producir arte. Entonces, por eso yo creo que la obra tiene una gran vigencia, no es una obra que esté inscrita en ningún movimiento en particular, es un trabajo muy ritual. Incluso algunas personas veían un parentesco con la danza japonesa, Buto, la danza post-Hiroshima, la danza de las tinieblas. Es un trabajo que tiene elementos tanto de también elementos espirituales y rituales de América como de otras partes. Realmente es un trabajo para mí muy universal.
3: Director, cuando ustedes inician todo un proceso para crear obras, producciones que pueda, por supuesto, el público disfrutar, tiene, me imagino, unas expectativas, unos deseos. En este caso, ¿qué es lo que usted prefiere que las personas que se queden luego de ver pues esta producción?
4: Yo creo que es importante que la gente quede con muchas preguntas y que quede con mucha curiosidad. La obra no está cerrada, la obra no está acabada. Es el espectador el que acaba la obra en su mente, en su espíritu. A mí me interesa un lenguaje que está mucho más relacionado con la poesía. La poesía no tiene una lectura única. Entonces yo creo que lo que invita es a que el espectador, con su imaginación artística también, le dé un significado y un sentido a lo que ha visto. Entonces, en este trabajo comenzamos, en la versión que presenté yo ahora, hicimos todo un prólogo con los 10 bailarines de la compañía y conmigo mismo, donde hicimos como un ejercicio de memoria, trayendo objetos, textos, vestuarios, escenografías que venían de obras anteriores, de todo este proceso creativo que ha sido mi trabajo con Atanor Danza, que era mi compañía, mi núcleo de creación, y el Colegio del Cuerpo, que ya tiene 30 años de creado. Y luego de presentar este prólogo, pasamos ya a la obra Revis, tal como yo la hacía en los años 80 y 90. Y luego, en esta ocasión, decidimos también hacer una versión femenina, una versión lunar, y la hicimos mixta, la hicimos por primera vez. El segundo día se presentó Edward Marr con Gina Carrasquilla en una versión de dueto muy interesante, muy, muy inquietante también.
3: Bueno, ¿y qué sigue ahora a partir de esta oportunidad de seguir hablando de esta relación cuerpo, espíritu, danza? ¿Qué viene para los trabajos que usted está adelantando?
4: Bueno, el Colegio del Cuerpo, que es esta, la gran obra. Yo diría que mi obra de arte más importante pues es lo que estamos haciendo aquí en Pontezuela, en las afueras de Cartagena. Tenemos este territorio de 4 hectáreas. Donde hemos construido una sede muy hermosa en medio de la naturaleza. Es un lugar de un oasis, un lugar de reflexión, de creación, donde los jóvenes y los muchachos que vienen aquí a trabajar y a crear, pues entran en otra dimensión, en otro tiempo. Entonces yo creo que especialmente después de la maestra pandemia, como yo la llamo, es que nos abrió los ojos hacia otras realidades. Yo establecí un vínculo mucho más fuerte con la tierra, con la naturaleza. Y yo creo que hoy en día la naturaleza es el gran tema, es el gran lujo. Entonces, bueno, aquí estoy enterrado en esta tierra desde hace ya 3 años, vivo aquí, y aquí creamos nuestras obras en medio del verde. Entonces, la invitación es que vengan a conocer este lugar maravilloso en Pontezuela, donde el Colegio del Cuerpo continúa su creación y sus procesos de meditación sobre lo que es el arte sagrado del cuerpo y de la danza.
3: Muy bien, muchísimas gracias por acompañarnos esos minutos en Bitácora y por compartir este trabajo que viene haciendo el Colegio del Cuerpo desde Cartagena, en el Caribe colombiano.
4: Muchísimas gracias, un abrazo.
3: Y vamos llegando al final de este capítulo de Bitácora, no sin antes compartirles algunas recomendaciones de nuestra agenda, y empecemos con una experiencia inmersiva que se toma el Teatro Urbano del Centro Felicidad Chapinero. Esto va a ser desde el próximo 9 y hasta el 12 de julio con el escenario Vaivén, que es una instalación interactiva que hace parte de la programación del Bogotá Audiovisual Market 2026. Se trata de un sistema audiovisual que transforma en tiempo real las imágenes proyectadas sobre una pantalla y también el paisaje sonoro que acompaña la instalación. Debido a toda esta interacción, pues ninguna experiencia va a ser igual a otra. Va a estar disponible desde las 10 de la mañana hasta las 9 de la noche y la entrada es libre, pero con registro previo en el CEFE de Chapinero. Y cerramos con una de las grandes producciones de la temporada en el Teatro Mayor Julio Mario Santo Domingo, que va a presentar La Bohème. Es una célebre ópera de Giacomo Puccini con la dirección musical de Andrés Orozco Estrada y la dirección escénica de Pedro Salazar, junto a la Orquesta Sinfónica Nacional de Colombia, el Coro Nacional de Colombia y un elenco de destacados solistas nacionales y también internacionales. Las funciones van a ser el próximo jueves 16 de julio a las 8 de la noche y el sábado 18 y el lunes festivo 20 de julio a las 5 de la tarde. La entrada, tenga presente, es con boletería, que puede consultar directamente en la página del Teatro Mayor Julio Mario Santo Domingo. Y así llegamos al final de esta emisión de Bitácora. 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

La bajista y cantante australiana Nicole Parrott junto al pianista italiano Rossano Sportiello en su versión del estándar East of the Sun, grabada en el 2014. Así estamos abriendo una hora dedicada al jazz del mundo por los 91.9 del FM. Hoy vamos a escuchar a músicos que vienen de los Estados Unidos, Panamá, Brasil, Australia, China, Alemania e Italia. Nuestro siguiente invitado es el pianista estadounidense Hilton Ruiz, quien murió hace 20 años en plena cima de su carrera. Vamos a recordar a Ruiz en uno de sus temas más conocidos, Sweet Cherry Pie.

el legendario cantante y guitarrista brasileño João Gilberto y su versión en concierto de Pra Que Discutir Com Madame, grabada en el Festival de Jazz de Umbria en Italia. João Gilberto fue uno de los padres de la bossa nova. Nació en Bahía, obviamente, en 1931 y murió en el 2019 tras desarrollar una carrera tan interesante como inusual. A João no le gustaba la fama, era muy reclusivo y a la vez lo describían los medios periodísticos como una especie de hippie. Tanto que los medios de comunicación rara vez lograron entrevistarlo. Un documentalista llamado George Cachot filmó una película en el 2018 tratando de rastrear a João Gilberto por Río de Janeiro, pero no lo logró encontrar. João no estaba nunca disponible para ese tipo de entrevistas y trabajo mediático de celebridades. João Gilberto no grabó tampoco muchos discos. Sus giras se circunscribieron a los Estados Unidos, Japón y unas pocas ciudades de Europa. Y aún así, su música es impresionantemente influyente, un verdadero tesoro de la música brasilera. Esta es una hora dedicada al Jazz del Mundo por los 91.9 del FM. Sus comentarios, sugerencias, preguntas nos pueden postear en Facebook en nuestra página www.facebook.com/Averiana Estéreo. Vamos a continuar con la orquesta del Club Shanghai Jazz y su versión de The Love You Can Get.

uno de los maestros del jazz de nuestro tiempo, el pianista panameño Danilo Pérez, y su versión muy caribeña del clásico de Thelonious Monk, Reflections, grabada en 1996. Danilo Pérez tocó mucho en su juventud en Colombia, pero pronto se fue para los Estados Unidos, donde se radicó, fue contratado por la prestigiosa disquera Impulse y grabó discos que fueron aclamados por la crítica. Estuvo muchos años trabajando con el saxofonista Wayne Shorter, con quien fue desarrollando más y más su estilo y aguzando su talento como compositor. Estos son los 91.9 del FM, Javier Estéreo, y por acá siempre queremos saber de ustedes sus opiniones, críticas y sugerencias. Nos las pueden enviar al correo electrónico jazz@javerianestereo.com. Vamos a continuar esta hora dedicada al jazz del mundo con la Jason Parma Orchestra de Italia y un tema titulado Sound Landscapes.

El encuentro de dos músicos que vienen de tradiciones distintas pero con afinidades notables. Se trata del cantante estadounidense Michael Franks y del trompetista alemán Till Brenner. Los acabamos de escuchar en una grabación en concierto realizada en el 2007, una versión de un tema de Franks titulado Under the Sun. Michael Franks es una leyenda del pop norteamericano con mucha cercanía al smooth jazz y la bossa nova. Till Brenner ha tocado de todo en Europa, pero se ha destacado en especial en el ámbito de las fusiones. Vamos a continuar nuestro recorrido por el jazz del mundo, recordando ahora a uno de los grandes maestros del jazz de los Estados Unidos, a quien perdimos tristemente el pasado mes de mayo, a los 95 años de edad. Escuchemos al coloso del saxofón, Sonny Rollins, en su versión de Traveling Light.

0: la trompetista australiana Nadje Nordwish y un tema titulado End Wine. Así estamos llegando al final de una hora dedicada al jazz del mundo, en la que estuvimos con ustedes Diego Castro de Ingeniería de Sonido y Juan Carlos Valencia, haciendo comentarios y escogiendo la música.
1: Bálsamos para el Espíritu.
2: El Evangelio de Mateo, capítulo 9, 18-26, nos lleva a la siguiente reflexión. En medio del bullicio de un día cualquiera, dos historias de dolor se cruzan con Jesús. Un oficial de la sinagoga, pero como padre desesperado, se arrodilla pidiendo ayuda para su hija que ha muerto. Y al mismo tiempo, una mujer anónima, cansada de sufrir en silencio durante 12 años, se acerca por detrás con miedo y esperanza, tocando apenas el borde del manto de Jesús. Dos personas muy distintas, uno con nombre y posición, otra sin voz y marginada. Pero para Jesús no hay diferencias. Ambos reciben lo mismo, su mirada compasiva, su palabra que sana, su poder que devuelve la vida. Esta escena toca el corazón porque nos recuerda que Jesús no viene para unos pocos, viene para todos. No pregunta tu apellido, tu historial, tus errores o tu condición social. No exige que estés bien vestido para acercarte. Solo pide un gesto de confianza como el de esa mujer que pensó: si tan solo lo toco, sanaré. Y Jesús, que podría haber seguido deprisa hacia la casa del oficial, se detiene. La busca entre la multitud y, llamándola hija, le devuelve no solo la salud, sino su dignidad. Porque Jesús no solo cura cuerpos, restaura personas. Hoy, esta palabra es un abrazo para quien se siente invisible, para la madre que llora en silencio, para el joven que carga una culpa que nadie ve, para el anciano que se siente olvidado, para quien piensa que ya no hay remedio para su vida. Jesús sigue pasando entre nosotros. No importa si tu fe es pequeña, importa que des el paso y que toques, aunque sea con miedo, el borde de su amor. Jesús no se deja apurar ni por la urgencia más legítima. Aunque iba a la casa del oficial, se detuvo para sanar a una mujer. Esto nos dice que para Dios no hay causas más importantes que otras. Cada dolor cuenta, cada nombre importa, cada vida es única. En un mundo que a menudo clasifica a las personas entre exitosos o fracasados, dignos o indignos, ricos o pobres, Jesús rompe todos los esquemas. Él es don de vida para todo el mundo, para el que tiene una fe grande y para el que apenas susurra una oración, para el que vive en la luz y para el que camina en sombras. Al final, Jesús toma de la mano a la niña y le dice: levántate, y la vida vuelve. Ese mismo poder que venció a la muerte sigue actuando hoy. Jesús no promete que no habrá dolor, pero sí que ninguna oscuridad apagará su luz. Por eso, hoy puedes acercarte, sin disfrazarte, sin justificarte, tal como eres, porque Él es sencillamente vida para ti. Y esa vida, cuando la coges, se convierte en noticia buena que se extiende por toda la tierra. Hay esperanza, hay sanación, hay futuro.

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¿Qué tal, amigos? Les damos una vez más la bienvenida a todas las personas que ya nos escuchan, se conectan, nos escuchan en los 91.9 del FM en Bogotá, se conectan a través de las distintas aplicaciones desde cualquier lugar del mundo. Música para Colombia, siempre aquí en Javeriana Estéreo. Hoy iniciábamos con el cuarteto 3M1A y una danza muy reconocida en todo el país. Hablamos de Bucarelia, composición de José A. Morales. Y viene ahora Ginebra Trío con Vallecito de mi Cauca. Luego Santiago Medina nos va a presentar Bochicaneando. Los acompañaremos Andrés Luengas en la programación, Jenner Bedoya en la presentación. Bienvenidos.

Era el dueto de los hermanos Hernández, Diana y Fabián, que nos presentaban El Bambuco Como Hace Tiempo, una obra de Luis Enrique Aragón. Avanzamos en este espacio dedicado a la música colombiana de todas las regiones con el dueto Tradiciones, que nos va a interpretar El Bambuco Pueblito Mío. Y luego la agrupación Barrocófilo llega con el tema Cosa de Niños.

Era el dueto Tierra Viva que nos interpretaba el bambuco Dulce Sed de Amar, una obra de Leonardo Laverde. Tendremos ahora a la agrupación B Cuadro Trío, que nos trae el pasillo El Campesino. Y seguido, Nocturnal Santanderiano nos va a interpretar el pasillo lento Río de Oro. Es una obra de Leonardo Gómez.

Tenían ustedes al zurdo del requinto. Él es Luis Lorenzo Peña, que nos interpretaba La Copetoncita, una rumba criolla. Continuamos este encuentro de hoy aquí en Música para Colombia con el dueto Vivir Cantando y el bambuco Besito de Fuego, letra de Luis Carlos González, música de Enrique Figueroa. Luego, más bambuco, el dueto Wilson y Melquis, Los Comuneros, nos van a interpretar Plegaria Colombiana.

Escuchábamos El Contrabandista, un bambuco fiestero de Cantalicio Rojas, que nos interpretaba la agrupación Vocal Sin Tiempo. Avanzamos en este espacio de música para Colombia, aquí en Javerian Estéreo, 91.9 del FM, el dial donde usted nos escucha en Bogotá. Llega la Academia Llano y Joropo. En esta oportunidad nos va a interpretar Cuando No Sé de Ti. Luego llegan Nuestras Costas Colombianas con Ale Kumá y la cantadora Gloria Perea. El tema, El Moro.

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1: Finalizamos nuestro programa de hoy con la Sonora Cordobesa y el Bocachico Sinuano. Ese es el nombre del tema. Los acompañamos hasta este momento. Andrés Luengas en la programación, Jenner Bedoya en la presentación. Feliz día.

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2: Muy buenos días, bienvenidos a esta primera emisión de Primera Página Televisión de este martes 7 de julio. Yo soy Laura Gabriel Madero y estos son nuestros titulares. Irán volvió a lanzar ataques con misiles en Hormuz tras una semana de tregua. Samsung ganó 19 veces más, récord absoluto, pero sus acciones se desploman un 10%. Los futuros de Wall Street apuntan a una apertura más débil hoy por el efecto Samsung. El oro cede hoy un 0,84% hasta los $4,130 la onza, alejándose del máximo de 52 semanas. El Banco Central de China continuó con su racha de compras de oro por vigésimo mes consecutivo. Nutresa absorberá JGBB Mugil, las dos firmas con las que Gilinski adelantó sus copas. Y Nutresa readquirió otro paquetaco de sus acciones por casi $1 billón. Y comenzamos con el desarrollo de esta información. El ejército iraní lanzó al menos dos misiles contra buques mercantes que transitaban por el estrecho de Hormuz la noche del lunes, poniendo fin a una tregua de una semana en los ataques, según informó Axios el martes, citando a dos funcionarios estadounidenses. Dos buques mercantes fueron lanzados por misiles iraníes, sufriendo daños considerables, pero sin víctimas. Es probable que Estados Unidos responda con ataques contra objetivos iraníes, añade el informe. El lunes por la mañana, la Agencia Británica de Operaciones de Comercio Marítimo informó haber recibido un reporte de un petrolero que navegaba hacia el sur cerca de la costa de Omán, el cual fue alcanzado por un proyectil no identificado, provocando un incendio. Los ataques reportados se produjeron después de que expirara el acuerdo de una semana entre Washington y Teherán para suspender los ataques en el estratégico estrecho, lo que pone en riesgo el memorando de entendimiento firmado hace menos de 3 semanas, según Axios. Una ronda de conversación indirectas entre Estados Unidos e Irán en Doha la semana pasada concluyó sin avances significativos en materia de seguridad en el estrecho de Hormuz. En otras noticias, si bien el debate ha girado en torno a la sostenibilidad del gasto masivo en inteligencia artificial, la demanda de chips de memoria de alta gama y centros de datos que impulsan esta tecnología incipiente parece mantenerse sólida. Samsung Electronics ofreció una prueba más de ello el martes cuando la empresa surcoreana presentó un beneficio operativo trimestral preliminar que fue casi 19 veces superior al del año anterior. El beneficio operativo alcanzó los $58 mil millones en el trimestre finalizado en junio, en comparación con los $4.7 billones del mismo trimestre del año anterior. El total también superó los ingresos generados en 2024 y 2025 juntos. Aún así, las acciones de Samsung cayeron más del 10% en la bolsa de Seúl, lo que sugiere las altísimas expectativas que los inversores tienen para los fabricantes de chips y el auge general de la inteligencia artificial. En otras noticias, los futuros de las acciones estadounidenses registran leves bajas, aunque se mantienen estables el martes tras una sesión récord para el Dow Jones Industrial Average. Los futuros del Dow Jones suben 0,22%, mientras que los del Standard & Poor's 500 caen 16 puntos, un 0,14%, y los del Nasdaq 100, 233 puntos, un 0,86%. Los principales índices de Wall Street subieron el lunes, impulsando al Dow Jones por encima de los 53 mil puntos por primera vez. El optimismo se vio impulsado por un repunte en las acciones tecnológicas, especialmente en las de fabricantes de chips como Advanced Micro Device y Western Digital. Sin embargo, el repunte de las acciones de chips enmascaró el retroceso que sufrieron la mayoría de los componentes del Standard & Poor's durante la jornada. Abro comillas, sobre el papel, los titulares eran bastante buenos, cierro comillas. Esto fue lo que comentaron los analistas, entre ellos Jim Bray, en una nota. Pero en el fondo la situación no era tan sólida como parecía. Las acciones de Samsung Electronics se desplomaron esta madrugada, a pesar de que la compañía publicó unos resultados que superaron ampliamente las estimaciones, ya que los inversores cuestionaron cuánto tiempo más puede prolongarse el rally de los chips impulsado por la inteligencia artificial. Y seguimos con más información. Los precios del oro cayeron el martes mientras los inversores se preparaban para la publicación de las actas de la última reunión de política monetaria de la Reserva Federal a finales de esta semana. El oro al contado había caído un 1% hasta los 4.120.

0: escaso número de datos económicos de Estados Unidos hoy. Y en más noticias, el Banco Central de China continuó su racha de compras de oro en junio, marcando el vigésimo mes consecutivo de adquisiciones, según datos publicados por el Banco Popular de China el martes. Las reservas de oro del país alcanzaron los 74,44 millones de onzas, troy finas, a finales de junio, frente a los 74,96 millones de onzas de mayo. El valor de las reservas de oro de China se situó en 303.720 millones de dólares a finales del mes pasado, en comparación con los 340.750 millones de dólares de mayo. Según los últimos datos publicados, las reservas oficiales de oro aumentaron en 41 toneladas netas durante el mes y las compras se concentraron nuevamente entre los compradores habituales. Gran parte de la actividad estuvo impulsada por Polonia y China, mientras que Uzbekistán y Kazajistán también mantuvieron su actividad mensual de compra neta de oro. Por su parte, los vendedores netos del mes fueron Turquía y Rusia, con ventas acumuladas en lo que va del año de 81 toneladas y 34 toneladas respectivamente. Y con más información, a partir de mañana miércoles 8 de julio se revelarán los documentos del compromiso de fusión y sus anexos, junto con los demás documentos de ley entre el grupo Nutresa y las firmas JGBB Holding y Nubi. Se trata del compromiso de fusión por absorción que será sometido a consideración de los accionistas durante la reunión extraordinaria de la Asamblea de Accionistas citada para el próximo 31 de julio de 2026. La operación de reorganización consiste en la fusión por absorción, por medio de la cual Grupo Nutresa absorberá la totalidad de los activos, pasivos y patrimonio de JGDB Holding y Nubil. JGDB Holding y Nubil, que fueron creadas en 2021 por Jaime Gilinski Bacal para realizar las ofertas públicas de adquisición con las que se quedó con el control de Nutresa, se disolverán sin liquidarse y transferirán bloque la totalidad de su patrimonio a favor de Grupo Nutresa. La operación propuesta corresponde a una fusión de naturaleza reorganizativa y no genera efectos adversos para los accionistas, aseguró Nutresa, en la medida en que la operación se ha estructurado bajo bases comerciales que garantizan que todos ellos conservarán en la sociedad absorbente derechos políticos y económicos equivalentes, en esencia a aquellos que tenían con anterioridad al perfeccionamiento de la fusión. Las condiciones del compromiso de fusión se fijaron con base en los estados financieros de propósito especial con corte al 31 de mayo de 2026. Además, el grupo Nutresa informó que readquirió 3.3 millones de acciones por un valor total cerca de un billón de pesos. En consecuencia, el número total de acciones ordinarias en circulación de la sociedad pasa de 452 millones a 448.7 millones de acciones, como había adelantado Primera Página. La Bolsa de Valores de Colombia informó el resultado del proceso de adjudicación de la readquisición sobre acciones ordinarias de Nutresa, donde se ofreció readquirir como máximo una cantidad de 3.333.333 acciones ordinarias bajo los términos del reglamento de readquisición y el aviso de oferta. El número total de aceptaciones válidas sobre acciones ordinarias fue de una cantidad de 3.4 millones de acciones, equivalentes al 102,53% del máximo a comprar. El número total de aceptaciones válidas adjudicadas sobre acciones ordinarias también fue de 11 por una cantidad de 3.333.333 acciones, equivalentes al 100% del máximo a comprar. Y con esta información termino, Kiara, pero continúa usted con más información en Primera Página Radio.
1: Laura, muy buenos días. Bienvenidos a todos nuestros oyentes y televidentes que están conectados con la información de Primera Página Radio, este espacio informativo y de análisis económico en el que trabajan conjuntamente Javeriana Estéreo y la agencia de noticias Primera Página. Arrancamos con todo el panorama internacional hablando de cómo está el ambiente en relación a la inflación a nivel general, porque los responsables políticos han estado siguiendo de cerca cómo un aumento repentino en los costos de los chips de memoria debido a este tema de la demanda de la inteligencia artificial podría afectar la inflación general. La crisis energética, además provocada por la guerra con Irán, ya amenaza con impulsar un alza de los precios, lo que podría llevar a los bancos centrales a subir los tipos de interés en respuesta a este panorama. Y es que en teoría subir los tipos puede ayudar a frenar la inflación, aunque con el riesgo de perjudicar un poco el crecimiento económico. El ritmo de aumento de los precios

0: en Estados Unidos se sitúa ahora muy por encima del objetivo del 2% del Banco Central de este país, de la Reserva Federal. Este lunes, el gobernador de la Reserva Federal, Christopher Waller, advirtió que los riesgos a los que se enfrentan los funcionarios están dando un giro radical con respecto a lo que había sido el año pasado, cuando la preocupación se centraba más bien en el otro factor clave que analiza la Fed, que es el mercado laboral. En estos momentos, las condiciones de empleo parecen estabilizarse y la inflación es la que está apretando un poco la situación, según ha afirmado el gobernador. En este contexto, lo que ha dicho Waller es que el objetivo de la inflación era creíble y en estos momentos está siendo un poco innegociable, o es innegociable este 2%, aunque esté cada vez más lejos esta meta a propósito de lo que está pasando a nivel global. Son las 6 de la mañana, 14 minutos, y saludo a esta hora quien me acompaña desde los estudios de Javeriana Estéreo, Andrés Moreno, quien es analista económico, trader, y está pues acompañándonos cada martes. Bienvenido, Andrés, gracias por estar con nosotros en Primera Página Radio por los 91.9 FM. Recuerden que también nos pueden ver a través del canal de YouTube del canal Claro 458, y pues estamos listos para arrancar o avanzar con este inicio de nuevo semestre de este 2026 y las expectativas que se tienen en Colombia, ya mirando todo el tema de, pues, dándole un giro a las elecciones, está todo el tema de proceso de empalme, pero a nivel internacional toda la atención está concentrada un poco más por ahora en calma con lo que ha pasado en Oriente Medio y centrado en este tema de la inflación y lo que está significando la inteligencia artificial.
1: Correcto. Muy buenos días a todos los oyentes de Javeriana Estéreo, de Primera Página, a todos los analistas invitados y a todos los oyentes que están empezando con pie derecho este segundo semestre del año 2026 para revisar qué hacer con sus inversiones y qué rumbo va a tener la economía con una coyuntura diferente en Colombia. Hoy es 7 de julio, hoy se están cumpliendo 40... ¿Señora?
0: Que estamos justo a un mes de...
1: Exactamente, hoy están cumpliendo 47 meses de 48 el gobierno Petro. Nos faltan los últimos 30 días, ya se cumplió el 98% de su mandato. Por ahí hay noticias de que no se quiere ir, de que se va a encerrar en el Palacio de Nariño, de que el pueblo eligió fue a Iván Cepeda. Ojo con aquellos, aquí pueden haber oyentes petristas, cepedistas, lo que sea, eso no está bien. Esto es una democracia y creo que es absolutamente claro qué fue lo que ocurrió. Pero pues cuando el mismo presidente es el generador de caos y de incertidumbre, pues deja realmente mucho que desear. Y a nivel internacional también vemos que se alejan las posibilidades de aumento de tasas en Estados Unidos, por eso vimos a ver el Dow Jones en máximos. Sin embargo, pues sí, continuamos con el tema del estrecho de Hormuz. Posiblemente subida de tasas de interés todavía en Colombia este mes que hay reunión. Bueno, los mercados realmente se mantienen al alza, se mantienen en máximos, que uno no sabe en qué momento va a ser la última vez que digamos máximos. Pero bueno, mucho que analizar en este semestre, y con nuevos desafíos seguramente. Y el tema de inteligencia artificial no es un tema inflado, para mí no es un tema aislado, es algo que ya hace parte de todos nosotros. Hemos visto cómo las mismas compañías de tecnología se están reagrupando, están generando despidos, están cambiando sus estructuras. Esto llegó para quedarse, y realmente saber de inteligencia artificial hoy por hoy no es que sea un mega plus, ya tenemos muchos avances, pero no saberlo sí es algo muy complejo. Entonces, ese es el mundo en el que se mueve ahorita, y las universidades, los niños y todos nuestros negocios deben estar enfocados hacia las facilidades que nos da IA en nuestro negocio natural.
0: 6 de la mañana, 17 minutos. Mencionaba usted, Andrés, algo muy importante, y es que arranca como un nuevo panorama para quienes están, digamos, pensando en qué puede hacer este cierre del 2026 y qué hacer con la platica de la prima que les llegó. ¿Qué recomendaciones entregar aprovechando para las personas? Quedan 6 meses para que culmine este 2026. ¿Por dónde encaminarse viendo este panorama global del que estamos hablando?
1: Bueno, mirando el mundo primero, después la región y después Colombia. Uh-huh. El mundo sigue con tasas de interés bajas, algunas subidas esporádicas por lo que pasó con Hormuz, pero vemos acciones todavía en techos. Hay buen apetito para renta variable. En la región siguen las bolsas campantes al alza, ciclo de países emergentes, mejores tasas de interés y oportunidades de crecimiento en la región fuertemente, acompañada de un cambio del panorama político. Hace 4 años esto era rojo, horrible. Ahora ya, gracias a Dios, los países reaccionaron, que a punta de populismo no se saca nadie de la pobreza. Entonces ya todo está un poco más hacia el centro. Y en Colombia tenemos que nos dejó el gobierno Petro unas tasas de interés altísimas, nos dejó un grado de incertidumbre. No es culpa del Banco de la República, que él dice que sí dejó tasas altas, pero por culpa del Banco de la República. No, son los fondos internacionales los que nos prestan esas tasas por el desborde de la emisión de deuda que hizo Petro. El gobierno más derrochón y más endeudador fue Petro. Así que yo soy izquierda, derecha, que los pobres, que los ricos, vean, no manejó bien las finanzas de Colombia. Y ahorita toca venir a arreglar una cantidad de cosas. Eso es la realidad. Uno puede tener ideología, pero lo que hizo este man fue espantoso. Se gastó la plata, más de la plata de lo que se habían gastado los anteriores 200 años de presidentes. Y no tenía plata. Entonces se dedicó a endeudarse. Entonces tenemos tasas de interés altas. Esto es muy bueno para el inversionista, porque va a encontrar un rendimiento en fondos de renta fija, en títulos del gobierno, inclusive en CETES, en tasas sobre el 12-13%, y posiblemente van a subir un poco más las tasas ahorita en julio. Encontramos un mercado accionario que vino disparándose el año pasado, por fin reaccionando muy tarde, pero todavía muy rezagado. Es decir, encontramos la mayoría de acciones en la bolsa en Colombia todavía el descuento. Entonces, el que le gusta las acciones, el que tiene un panorama de 2 a 3 años, compra acciones colombianas. Las expectativas también de inflación van a bajar para finales de este año y principios del 2027, entonces las tasas de interés van a bajar de nuevo el próximo año. Entonces anticipes y compra acciones. A los que les gusta dólar y quieren comprar dólares, encontramos el dólar más barato en los últimos 6 años. Así que aproveche y compre. ¿Puede rebotar algo? Sí, también puede caer, sí, pero el margen es muy poquito. Compré hoy el dólar a 3.400. Recuerda hace 4 años cuando te estabas matando para comprar a 5.100. Porque todo el mundo está comprando dólares porque se iba a 10.000. Pues a 3.400 es un buen nivel, un buen precio. Estás comprando el precio más bajo de los últimos 6 años. Si no te dio miedo comprar a 5.100, no te puede dar miedo comprar a 3.400. Entonces encontramos un entorno de inversiones local. Para mí la región y Colombia es un gran país para invertir. Es un gran país para invertir por la expectativa que hay. Y obviamente por el deterioro que generó el actual gobierno, pues dejó los activos muy baratos. Entonces, gran momento para invertir en Colombia.
0: 6:20 a.m. Pasemos ahora a hablar de lo que ahí está pasando en las últimas horas a nivel internacional con los mercados, empezando en Asia, donde las bolsas están algunas retrocediendo con fuerza.
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0: El detonante más disruptivo de la jornada llega desde Seúl, porque Samsung presentó unos beneficios trimestrales multiplicados por 19. Eso es un récord absoluto, pero sus acciones se desplomaron un 10% porque los inversores esperaban aún más en el segmento de chips de inteligencia artificial, y este impacto está arrastrando en general, o arrastró hoy, a las bolsas asiáticas, que cotizaron este martes mayoritariamente a la baja después de conocerse también nuevos ataques contra buques comerciales en Oriente Medio, esto atribuido principalmente a Irán, según las primeras informaciones que está asimilando el mercado. El índice Nikkei de la Bolsa de Japón entonces recibió o cerró este martes con una baja del 2,14%, arrastrado por el descenso de los principales empresas del sector de semiconductores tras la caída de Samsung Electronics, esto en Corea del Sur. El yen, hablando de la moneda, se movió ligeramente al alza frente al dólar, con la divisa estadounidense en 161,90 yenes, esto cediendo para esta jornada un 0,11%. Es un movimiento mínimo pero relevante, porque el mercado busca seguridad y Japón vuelve a funcionar como un refugio, aunque su propia bolsa está sufriendo un poco este castigo. La presión se extendió al continente chino. Tenemos que el Shanghai Composite bajó un 1,26%, mientras que el Shenzhen perdió 1,24%. Esto es los niveles más bajos, por lo menos registrados desde el pasado mes de junio, el 11 de junio, mientras que el índice del SCI compuesto por las principales empresas descendió un 1%. En la bolsa de Hong Kong tenemos el índice de referencia, el Hang Seng, que registró una pérdida del 0,51%, y las acciones tecnológicas de la ciudad bajaron un 0,8%, mientras que las acciones del sector inmobiliario fueron las que más impulsaron el mercado, con un subíndice que sigue cayendo y en este caso alcanza un 3,6% a la baja. El Banco Mundial proyectó que el crecimiento económico de China se va a desacelerar un 4,4% este 2026, alcanzando para el 2027 un 4,3%. Esto a medida que el sector inmobiliario continúa ajustándose a la menor demanda de vivienda, y también frente a lo que dice el banco, se da con un poco de cautela por parte de los consumidores. El índice Kospi de la Bolsa de Corea del Sur fue el que más cayó, 4,91%. Su negociación, como ha ocurrido en otras oportunidades recientes, se suspendió temporalmente tras alcanzar una caída superior al 8%. Esta es la sexta vez que se activa este mecanismo de interrupción automático para el índice surcoreano, por lo menos este 2026. Ya ha ocurrido entonces en otras oportunidades ya casi muy recientes que las hemos contado aquí previamente. Hubo una venta masiva de acciones tecnológicas y las de Samsung cayeron aproximadamente un 7% tras los resultados de la compañía, mientras que el rival de Corea, de esa compañía en Corea del Sur, SK Hynix, bajó un 6%, impulsando entonces la baja del índice de referencia, el Kospi. 6:24, pasemos ahora a Europa, donde hay nuevos altibajos en las bolsas a la espera de las actas del Banco Central Europeo que se van a publicar este jueves. La presidenta del banco, Christine Lagarde, ya anticipó en el foro de Sintra que los riesgos al alza de la inflación están ahora un poco más equilibrados de lo que estaban hace algunas semanas, y esto refuerza entonces la expectativa de que el Banco Central en Europa considere cerrado el ciclo de subidas de interés, que fue lo que hizo más reciente durante su última reunión. Las bolsas entonces continúan cediendo terreno este martes, mientras que los inversores están recogiendo beneficios tras un fuerte rally registrado durante la semana pasada. Tenemos que el par euro-dólar está cotizando a 1,14 con un descenso del 0,11% frente a la apertura que había registrado un 1,1441. En el lado positivo tenemos que la producción industrial de Alemania correspondiente al mes de mayo registró un avance del 0,9% mensual, esto por encima de la previsión que se tenía, que era apenas del 0,1%, según se ha dado a conocer por parte de Statis. El dato contrarresta parte del pesimismo que se tiene generalizado sobre la economía europea y además ofrece un poco de soporte al euro y a las bolsas en Europa en esta sesión del martes 7 de julio, justo cuando el Banco Central Europeo se prepara para publicar sus actas y cuando también el mercado está un poco calibrando el ritmo de recuperación industrial de la primera economía de la eurozona, Alemania. Así las cosas, el DAX, que es el principal indicador de la bolsa de Frankfurt, está registrando una caída del 0,30%, mientras que el CAC 40, que es el principal indicador en París, cede un 0,55%. El FX 100 de la bolsa de Londres, por su parte, sube un 0,44%. Y tenemos que la bolsa de España, con su principal indicador, que es el IBEX 35 de Madrid, está ganando un 0,42% y el medio italiano se mantiene sin mayores cambios. Así se comporta entonces el viejo continente, donde por cierto vamos a esta hora con nuestros aliados de Radio Francia Internacional, porque nos tienen noticias relacionadas con la OTAN, donde se está justamente buscando que en esta cumbre se acelere el rearme para responder a las nuevas amenazas y reforzar la autonomía en defensa. Se está esperando, o ya tuvo que haber llegado el presidente de los Estados Unidos, Donald Trump, para analizar el respaldo o no de lo que ha sido el tema de defensa de Europa en medio de la guerra que se vive en Oriente Medio.
3: La OTAN tiene la mirada puesta en el cielo. Una de las prioridades de la alianza es reforzar su capacidad aérea para responder más rápidamente y eficientemente a las crecientes amenazas que viven desde el aire, como lo ha puesto en evidencia la guerra en Ucrania y también el conflicto en Irán. Conectamos ahora en directo con nuestra enviada especial en Ankara, Florencia Valdés. Florencia, ¿qué forma quiere tomar la respuesta aérea de la alianza?
4: Buenos días, Jessica. Pues llueven anuncios y contratos de cooperación aquí en el Foro de la Industria de la Defensa, organizado en paralelo de la cumbre de la OTAN en Ankara. Si había dudas de que esta es una cumbre de cifras, basta con ver los anuncios sobre contratos entre aliados y firmas de la defensa. Según fuentes diplomáticas, el valor total de estos contratos sobrepasa los 50 billones de dólares. Es colosal. En la defensa aérea podemos destacar un contrato con la sueca Saab para reemplazar la flotilla de aviones de reconocimiento AWACS fabricados por el estadounidense Boeing. Se trata de reforzar, según el secretario general de la OTAN, Mark Rutte, la defensa made in NATO hecha en la OTAN y alejarse de billón en billón de la dependencia estadounidense. Destaquemos también el protagonismo de los drones. Esta mañana se anunció que de aquí al 2027 la alianza incrementará la cantidad de operadores de drones. Se habla de 5 veces más, con 8 países europeos liderando esta capacitación. El lema aquí es la cooperación. Otro objetivo es facilitar el proceso de licitación de contratos armamentísticos con un nuevo portal 100% OTAN, sin ir hasta un mercado europeo de la defensa que la industria no ve con buenos ojos.
0: 6:29 minutos, ahí escuchábamos ahora a nuestros aliados de Radio Francia Internacional analizando este tema que también concentra las miradas en Europa frente al importante tema y es defensa. Estamos hablando de esta alianza internacional de estos países y que busca darle una nueva mirada a lo que puede hacer todo el tema militar de Estados Unidos, de Francia, de Reino Unido, Italia, de España incluso. Así que aprovecho para saludar también a otro de nuestros analistas que nos acompaña ya desde los estudios de Javeriana Estéreo. Está por acá con nosotros Camilo Ramírez, quien es estratega legal y pues analista de temas geopolíticos internacionales. Gracias por estar con nosotros, Camilo, y hablemos de este tema de la OTAN, de esta reunión, la presencia clave que va a tener allí el presidente de los Estados Unidos, Donald Trump, y lo que significa el tema de defensa, de lo que han destinado de recursos en Europa para poder garantizar una protección militar y frente a todas estas guerras que se están dando. ¿Cómo vemos esto? Porque además lo que hemos hablado en alguna oportunidad es cómo está cambiando el tema de la protección y la defensa con la inteligencia artificial, con el tema de drones y con lo que ha pasado recientemente o en los últimos años con Ucrania y Rusia, que le dio como un vuelco a todo este tema.
5: Kiara, muy buenos días, Andrés, muy buenos días y a todos los oyentes. Kiara, el tema geopolítico alrededor de Europa y de la OTAN ha tenido un cambio sustancial desde el año 2016, en que llegó Trump a la primera presidencia, y en periodo en el cual él reclamaba que la OTAN asumiera el costo de su propia defensa, porque él alegaba algo que era además absolutamente cierto, y era que el mayor presupuesto para la OTAN de defensa y quien asumía la mayor carga, no solo económica, sino también de creación de armamento, era los Estados Unidos. Y en la medida en que para él el tema de los recursos y la asignación de recursos, etcétera, etcétera, era más importante que la posición geopolítica de Estados Unidos, reclama a Europa que hiciera mayores inversiones. Y en esa medida, en el marco europeo, se asumieron compromisos de incrementar la inversión en defensa a un porcentaje cercano al 2-3% del PIB, que países como como Alemania, Francia asumieron completamente, mientras que otros como España se negaban a hacer esa inversión en esos niveles porque consideraban efectivamente que iba en contra de los propios intereses macro, que consideran que la inversión en defensa no es trascendental. Y obviamente efecto para los Estados Unidos en la segunda presidencia ha sido intensificado porque Estados Unidos se encontró después de la presidencia de Biden con que no se habían cumplido con todos estos compromisos, y cuando arranca la guerra en Ucrania, que ve comprometido a Estados Unidos por voluntad propia, porque pues Ucrania no es parte de la OTAN, empezó a reclamar igualmente que la OTAN interviniera en ese conflicto con mayor armamento, con mayor suministro de tecnología, etcétera, etcétera, en la medida en que consideraba que nuevamente Estados Unidos estaba asumiendo la mayor carga presupuestal para defender a Ucrania, siendo esto algo que era del total interés de Europa, no de la OTAN directamente, repito, porque Ucrania no es parte de la OTAN, pero Ucrania colinda con países como Polonia, que efectivamente es parte de la OTAN, y en esa medida pues había un interés indirecto que tenía que satisfacerse. Lo cierto es que la presidencia de Trump en este segundo vuelo, a lo que ha llevado es a una gran fractura con Europa, porque Europa se ha sentido primero forzada a intervenir en el conflicto de Irán recientemente, en el cual Estados Unidos ha reclamado la participación de la OTAN porque considera que Estados Unidos fue agredido por el hecho de que había una eventual producción de armas de carácter, bueno, la producción justamente de desarrollo de armas atómicas que finalmente nunca se probó y que los mismos organismos de inteligencia dijeron que no había pruebas para eso, pero Estados Unidos empezó a demandar que la OTAN entrara en ese conflicto, y la OTAN evidentemente se ha negado de manera reiterada porque han alegado efectivamente que mientras no haya una agresión real a un país de la OTAN, ellos no tienen por qué comprometerse. Y en esa medida esa fractura pues se ha venido intensificando porque Estados Unidos ha empezado a recortar, por ejemplo, suministro de ciertos misiles estratégicos, y ha empezado, digamos, a poner una serie de trabas para poder cumplir con los compromisos que tenía ya anteriormente de suministro de material bélico. El punto es que Europa ha entendido que está sola y de que el interés de los Estados Unidos siempre va a estar por encima del interés de la comunidad de la OTAN, y en esa medida han considerado la necesidad de empezar a fortalecerse militarmente. Y ya estamos viendo dos cosas que son importantes. La primera es que países como Alemania han empezado a hacer unas inversiones bastante más enfocadas en ciertos sectores estratégicos de defensa, y han empezado a revivir temas como el servicio militar obligatorio, que había sido pues abandonado desde hacía mucho tiempo y que de hecho después de la Segunda Guerra Mundial pues había unas restricciones muy importantes para que Alemania tuviera un ejército profesional que pudiera ser una amenaza para los demás países, pero ya hay una vocación de industrias armamentistas en Alemania. Francia igualmente está potencializando, Francia tiene unos submarinos nucleares que son, digamos, en tecnología muchísimo más avanzados que los que puede tener Estados Unidos. Y lo que estamos viendo es que con la guerra de Ucrania, Ucrania ha generado una tecnología alrededor de lo que se llama hoy en día la guerra asimétrica, y es una guerra en la cual a través de la ayuda de drones y herramientas de muy bajo costo se enfrentan potencias que tienen unas infraestructuras militares tremendamente pesadas y costosas que no son tan eficientes como termina siendo este tipo de herramientas de muy bajo costo y de mucha maniobrabilidad. Y esas herramientas pues están siendo diseñadas y estructuradas desde Ucrania, pero están siendo producidas en países de la Unión Europea, lo cual lleva a que en un futuro es muy probable que la guerra sea completamente diferente. No vamos a estar hablando de grandes misiles, de aviones F-16, etcétera, etcétera, sino de drones que pueden tener la capacidad de combatir herramientas de ese volumen a un costo ridículo, y obviamente le va a dar un liderazgo muy importante a la Unión Europea en este tema. Estados Unidos lo ha entendido y Estados Unidos se enfrenta a esa realidad. Y como mencionabas hace un segundo, Kiara, la inteligencia artificial puede ser una gran diferencia en efectos de la guerra práctica, porque la inteligencia artificial se está utilizando en todas estas herramientas. Pero lo cierto es que ya inteligencia artificial está siendo desarrollada también por jurisdicciones diferentes a los Estados Unidos. En China también están generando productos de inteligencia artificial. Obviamente los más sofisticados en este momento son los de Anthropic, que están siendo utilizados por Estados Unidos, pero esa carrera está generando muchísimos competidores. Al final, pues lo que es clarísimo es que donde más hay necesidad de defensa es en Europa, y es allí donde va a haber una mayor intensificación de las inversiones a este respecto. De manera que lo que vamos a ver en esta reunión, que se está buscando que sea de alguna manera una pacificación de esas grandes diferencias que se han suscitado alrededor de la participación de Estados Unidos en el conflicto de Ucrania y evidentemente también en el de Israel e Irán, pues se puedan organizar para que Europa pueda recuperar nuevamente algún apoyo importante de los Estados Unidos en el financiamiento del armamento y en el financiamiento de esta tecnología, que al final del día va a ser en el mejor interés de los Estados Unidos.
0: Sí, oiga, ahora que menciona Camilo ese tema de Oriente Medio, y que pues también va a ser sin duda tema de conversación en este encuentro que se está cumpliendo en Turquía. No sé si vio las imágenes del, pues, de todos estos actos o ceremonias que se están llevando a cabo en Irán para despedir al líder supremo que fue asesinado al inicio de la guerra. Hace ya 4 meses, hasta ahora es que están pudiendo organizar todo eso, y es una cantidad de personas. Esto lo están haciendo, dicen ellos, como ya mostrando un tema de unidad o de cese de la guerra, pero ¿hacia dónde cree que vamos a ir con todo esto? Porque se ha calmado un poco la situación, otra vez están dando unos enfrentamientos que se están atribuyendo preliminarmente a Irán, y esto puede nuevamente poner en jaque esta tregua que se ha dado entre Estados Unidos, Israel e Irán.
5: Correcto. Irán, pues, como hemos hablado aquí muchas veces, tiene una clara intención de que este conflicto pueda ser favorable para ella, reduciendo la influencia regional de Israel. Y lo que están haciendo con todas estas manifestaciones es demostrarle a Estados Unidos e Israel que hay unidad dentro de Irán, porque parte, digamos, de los argumentos que tenía Estados Unidos cuando arrancó este conflicto era que iban a desestabilizar al gobierno de la Guardia Revolucionaria y en esa medida iban a lograr un cambio de régimen. Eso, pues, finalmente no se ha logrado, al contrario, se ha consolidado la Guardia Revolucionaria y las fuerzas, digamos, religiosas dentro del Estado de Irán. Y estas son manifestaciones que simplemente le están mostrando al mundo: mire, aquí estamos, somos sólidos y somos una única jurisdicción con un único poder. Y en esa medida, todas las negociaciones y todos los diálogos que se estén produciendo, pues evidentemente tienen la garantía de que dentro de Irán no hay facciones que puedan generar efectos contrarios a estas conversaciones. De manera que sí, el tema, lo hemos dicho ya muchas veces acá, va a seguir así como una guerra de baja intensidad, misil va, misil viene, etcétera, etcétera, hasta que haya muy probablemente un cambio en la administración, perdón, en el Congreso de los Estados Unidos, que le quita a Donald Trump esa autonomía que ha tenido gigantesca de manejar estos conflictos globales de manera abusiva, perdón, porque es así constitucionalmente, por encima del Congreso, que es el único que tenía la facultad de declarar la guerra. De manera que falta todavía mucho, pero lo que estamos viendo son simplemente más manifestaciones de la misma tendencia que hemos anunciado anteriormente.
0: Muy bien, 6:40 PM, pasemos ahora a la región, a nuestros vecinos, y hablar también de Colombia en temas del mercado.
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0: Tras el feriado de Estados Unidos, los principales índices accionarios en Wall Street retomaron sus cotizaciones, registrando variaciones positivas, las cuales estuvieron apuntaladas sobre todo por compras de oportunidad a medida que crece la expectativa de mayores ganancias generadas por la inteligencia artificial, ese tema que estamos conversando a propósito. El impulso alcista dejó al Nasdaq y al Standard Poor's 500 con unos incrementos del 1,12 y del 0,72% respectivamente, mientras que el Dow Jones alcanzó un nuevo máximo histórico luego de avanzar un 0,29%. El Standard & Poor's de la Bolsa de Comercio de Buenos Aires subió un 2,21%, el Ibovespa de Sao Paulo bajó un 0,93%, el Standard & Poor's de la Bolsa de México registró una pérdida del 0,61%, tenemos que el MSCI Colcap de la Bolsa de Valores en Colombia este lunes arrancó con un avance del 1,59%, y si revisamos Santiago de Chile, el alza fue del 0,26%, y cerramos con Lima, puntualmente el MSCI Nuan de Perú, que ganó un 0,32%. Es el balance, el comportamiento para el inicio de esta nueva semana en Latinoamérica, y ya vamos con Andrés Moreno para analizar de lleno lo que ha sido en el último año este comportamiento, pero antes me voy a meter un momentico con los commodities para que Laura nos comparta algunos de los temas relacionados con minero energético aquí en Colombia.
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0: Arrancamos entonces hablando del petróleo Brent, que está al alza un 0,89%, por debajo del 1%. Se mantiene el precio entonces en $72.64 el barril, mientras que el WTI de Estados Unidos está por debajo de los $70, $69.10. También está subiendo, pero se mantiene debajo del 1%. Esta ganancia en estos momentos del 0,81%. El gas natural, $3.27, este sí gana 1,08%. Esta para la referencia internacional, pues recordemos que en Europa es diferente y el gas en Europa está cotizando en 45 euros. Eso es una subida del 3,57%, una alza similar a la que se registraba ayer cuando les contábamos aquí durante el programa el comportamiento. Metales están bajando muy leves, 0,47%, la variación negativa del precio del oro, que está en $4,145 la onza, mientras que la plata está en $61.01, está bajando 1,64% el precio a esta hora, mientras que el cobre registra una variación negativa muy mínima del 0,05%, $6.17 la libra del cobre. Para el lado del café lo tenemos el precio en $3.38 la libra. Eso es una variación del 3,42% la caída del precio del café, mientras que el azúcar se cotiza en $15.12 la libra. Esto es un 0,67%. Y tenemos finalmente que el carbón está en estos momentos registrando un precio de $128.40 la tonelada, cayendo 0,31%. Así que pasemos entonces a los temas minero-energéticos, porque usted nos tiene además información de venta de combustible ilegal, permisos de exploración, entre otros. Laura, buenos días, adelante.
6: Kiara, muy buenos días. Así es, pues la Asociación Colombiana de Petróleo y Gas advirtió que la venta ilegal de combustibles redujo en 2,6 mil millones de pesos los recursos por sobretasas en Norte de Santander, Cesar y Arauca. El gremio advirtió que durante 2025 se detectaron más de 490 válvulas ilícitas conectadas a poliductos para el hurto de combustibles y que las autoridades reportaron comercialización ilegal de más de 27,5 millones de galones en el país. La Asociación Colombiana del Petróleo indicó que esta actividad afecta el recaudo de impuestos, el mercado formal y el empleo, además de generar riesgos por perforación ilegal de poliductos y manipulación de combustibles sin control de calidad. También, pues, este gremio señaló que estas prácticas pueden ocasionar daños ambientales, afectar a los consumidores y fortalecer otras economías ilícitas y redes criminales. Por otro lado, Kiara, yo le comento que el Ministerio de Minas y Energía anunció que otorgó el permiso de exploración geotérmica para el proyecto El Barraquero entre Caldas y Antioquia. El permiso de exploración tendrá una vigencia de 5 años y permitirá desarrollar estudios geológicos, geofísicos y geoquímicos, construir el modelo de reservorio, perforar un pozo exploratorio profundo y evaluar el potencial energético del campo geotérmico. La iniciativa contempla inversiones superiores a 38.556 millones de pesos y se desarrollará en el área geotérmica de San Diego, identificada por el Servicio Geológico Colombiano, con un potencial cercano a 133,79 megavatios.
0: Laura, dame un minutico que vamos con una noticia importante. Gracias. A esta hora.
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0: Mucha atención que el presidente electo Abelardo de la Espriella ha ordenado suspender el proceso de empalme en las últimas horas. Lo acaba de anunciar a través de sus redes sociales de manera inmediata este proceso con el gobierno saliente del presidente Gustavo Petro. A través de un pronunciamiento, de la Espriella aseguró que tomó la decisión al considerar que el actual gobierno pretende destruir a Colombia con sus decisiones y su conducta, por lo que afirmó que su deber es proteger los intereses de la nación y garantizar una transición transición seria, transparente y al servicio de los colombianos. El mandatario electo sostuvo que no está dispuesto a legitimar el desastre, dice él, ni el desconocimiento del orden constitucional durante este proceso de transición entre los gobiernos. Ha informado que durante esta mañana se va a dirigir al país a través de sus redes sociales para explicar a fondo las razones por las cuales ha tomado esta decisión de suspender el empalme que se estaba llevando a cabo entre los diferentes ministerios y entidades del gobierno saliente y el entrante. Lo que ha dicho en sus redes sociales, abro comillas: acabo de darle instrucciones al señor vicepresidente electo de la República para que suspenda de manera inmediata el proceso de empalme con el gobierno corrupto que termina su periodo, un gobierno que con sus decisiones y su conducta pretende destruir a Colombia. Agrega, mi deber es proteger los intereses de la nación y garantizar la transición seria, transparente y al servicio de los colombianos. Y finalmente dice entonces que va a dirigirse a través de sus redes sociales para explicar qué medidas se van a adoptar de inmediato. Es lo que ha dicho entonces a esta hora el presidente electo Abelardo de la Espriella frente al empalme que estábamos contando se adelanta desde hace algunas semanas y se culminaba o estaba previsto según el cronograma que culminara el 31 de julio, pero entonces ahora vamos a ver qué decisión se va a tomar frente a este tema allí. Camilo, entonces, ¿qué seguiría en este tema? Porque el empalme es un proceso que está pues avalado, digamos, oficialmente por la ley y que se debe seguir entre los gobiernos que salen y el que entra. En este caso, ¿qué podría seguir allí?
5: Pues que hará dos cosas. La primera es que realmente no existe un régimen de empalme en Colombia. Esa es una creación más política que otra cosa, que evidencia que existe algún nivel de coordinación entre un gobierno que sale y uno que entra en el mejor interés, digamos, de la gobernabilidad del país. Y obviamente a lo largo de nuestra historia nunca habíamos tenido un choque como el que se está presentando ahora, porque pues digamos que la polarización política ha llegado a unos niveles en los cuales se ha hecho insostenible el diálogo entre diferentes sectores. Y la decisión que toma el presidente de la Espriella, que suena raro decirlo el presidente de la Espriella, pero es mejor que haber dicho otra cosa, ¿cierto?
7: Sí, sí.
5: Es una decisión que me parece que va en coherencia con el escenario político que estamos viviendo y por el hecho claro de que era inútil lo que se estaba haciendo, porque de una parte había información que no estaba siendo entregada de manera completa, soportada, etcétera, etcétera. Y segundo, se estaba generando un ambiente de una gran tensión con los funcionarios de rangos medios y bajos, que son funcionarios que no van a salir con este gobierno, van a mantenerse. Hay que acordarse que los que salen son los nombramientos de libre nombramiento y remoción, que normalmente llegan pues con una nueva camada cada vez que hay cambio de gobierno, pero los funcionarios de carrera administrativa son funcionarios permanentes, y algo que puede resultar muy negativo es que el gobierno entrante llegue y haya un choque con todos esos funcionarios que finalmente son los que va a tener que mantener durante todo el periodo. Entonces, se estaba presentando pues precisamente por todas estas cosas causadas por los altos cargos del gobierno, pues una fricción que no tenía ningún sentido. Y yo creo que la decisión de suspenderlo, pues al final de cuentas, lo único que va a suponer es que cuando lleguen van a tener que hacer un trabajo de auditoría sin los que estaban haciendo anteriormente el trabajo, es decir, no van a recibir, van a tener que llegar a buscar solitos todos los hallazgos que sean necesarios para poder decir, mire, el país que me encontré es este. Y evidentemente creo que dentro del entorno y pues con las manifestaciones que ha hecho el futuro expresidente, pues la decisión es correcta. Creo que de la Espriella pues básicamente está diciendo, hombre, yo no puedo entrar a contaminarme con lo que está pasando, y sí es mucho mejor mantener distancia, porque cuando uno tiene sospechas serias de que alguien que está entregando un puesto tiene serios indicios de que hay corrupción o de que hay maniobras que no son legalmente aceptables, uno lo que tiene que hacer es marcar distancia y esperar a cuando uno llegue a coger ahí sí la información y hacer la auditoría forense que tenga que hacer, porque en este momento era imposible que la pudieran realizar porque la iban a obstaculizar. De modo que me parece que más que un hecho político es algo que resulta de la lógica. Hay que dejar que llegue el gobierno nuevo y empiece a trabajar, terminar cualquier forma de contaminación, porque van a recibir información que no es confiable, información que va a generar además muchas más diferencias, repito, con la carrera administrativa que no se va a ir. Y creo que es conveniente que el gobierno se dedique más bien en este punto es a proyectar qué es lo que va a pasar después del 7 de agosto.
0: Muy bien, 6:51 minutos. Seguimos entonces, Laura, con usted para que pueda cerrar el paquete minero energético con varias de las noticias que nos tiene allí pendientes.
6: Kiara, pues Parex Resources aumentó 27,1% su producción promedio a 54.090 barriles equivalentes de petróleo por día en el segundo trimestre de 2026, y ellos anuncian, pues dicen que esta producción estuvo respaldada por el cierre de la adquisición con Frontera Energy, completada el pasado primero de junio, la cual incorporó más de 37.000 barriles equivalentes de petróleo por día. Por áreas, Llanos registró 30.565 barriles equivalentes de petróleo por día, Magdalena 3.577 y Putumayo 765 barriles equivalentes de petróleo por día. Al cierre del trimestre, la compañía alcanzó aproximadamente 83.000 barriles equivalentes de petróleo por día. Y una noticia fresca para finalizar este paquetaco minero energético, le cuento que la producción de oro del primer semestre de 2026 de Aris Mining, antes conocida como Gran Colombia Gold, aumentó 31% con respecto al primer semestre, pues, del año pasado. Las ventas de 147.000 onzas de oro durante los primeros seis meses del año generaron ingresos superiores a 680 millones de dólares, mientras que en el segundo trimestre alcanzaron cerca de 320 millones de dólares. En el semestre, Segovia, que queda ubicado en Antioquia, produjo 131.000 onzas y vendió 130.500 onzas de oro, mientras que Marmato, esta está ubicada en Caldas, produjo 17.100 onzas y comercializó 16.500 onzas. Kiara.
0: Muy bien, Laura, muchísimas gracias allí por ese reporte con las noticias, con los temas mineroenergéticos de las últimas horas. A las 6:53, vamos a conocer cómo se ha comportado el mercado accionario en Colombia al arranque de esta semana. Así aprovechamos que Andrés nos haga un análisis de Latinoamérica y puntualmente de nuestro país.
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7: En la más reciente jornada bursátil local, el índice MSCI Colcap avanzó 0,01%, 2.295 con 85 unidades. Los montos estuvieron medio planitos, se negociaron 85 mil millones de pesos. La principal acción que se movió fue Ecopetrol, 35 mil millones de pesos, Preferencial Cides, 11 mil millones de pesos, Semarco, 5 mil millones de pesos, Cides, 4 mil millones de pesos y Preferencial Grupo Arcos, 3.728 millones de pesos. Al alza se comportó la acción de Nutresa, 4,33%, 311.380 pesos, HCOLCEL, 26.655 pesos, luego de avanzar 2,88%, y Preferencial Cides, 67.980 pesos, luego de repuntar 1,92%. En negativo, los títulos TIN, 6,15%, 14.040 pesos. Empresa de Telecomunicaciones de Bogotá, ETB, nuevamente se está descolgando con bajitos montos, está en 78 pesos, luego de recortar 6,02%. Recordemos que estuvo sobre los 100 pesos en la semana reciente. Ecopetrol, por su parte, disminuyó 4,51%, 2.435 pesos. Y Mercado Global Colombiano, las de siempre, IBC01Co, Microsoft, CPX, NU y SEMACO, con 4.000, 2.000, 2.500, 1.600 millones de pesos, respectivamente. Son las 6:55 de la mañana.
0: Gracias, Edgar. Adelante entonces, Andrés, hablemos de la región y pues de Colombia, ahí a propósito de lo que nos estaba mencionando Edgar, de unos montos no muy buenos.
1: No muy buenos, es normal por el festivo, por el mundial, porque la gente todavía está como entendiendo qué pasó con el tema electoral y que todavía no se entiende. Realmente Petro no quiere irse, está diciendo que él ganó Cepeda. Es que cuando el propio presidente es el generador de odio, de división, en vez de ser el concepto de unidad por el cual fue elegido, es muy difícil. Bien ido, y ojalá pronto se acabe, cese el horrible han hecho, que esto ha sido un desastre con Petro, por completo. O sea, realmente qué tristeza, una oportunidad que tuvo la izquierda de poder hacer cosas maravillosas, quizás esto en manos de Petro ha sido un bochorno. Bueno, variación de las bolsas latinoamericanas en los últimos 12 meses, contando 6 de julio 2026 con 6 de julio 2027. Perú, la que más sube, 71,57%, seguido de Argentina, 57%, Colombia, 36%. El que invirtió el año pasado, a mitad de año, a este año, el índice va subiendo 36%, imagínense. Chile, 33%, Brasil, 22% y México, 16%. O sea, estamos mejor que Chile, estamos un poco por debajo de Argentina, pero hemos tenido un gran año en nuestro mercado accionario, a pesar de alguna volatilidad negativa que hemos tenido. Entre las acciones, se reparten entre subidas y bajadas, hay más que suben que las que bajan. La que más sube es CTV, sube 69%. Habíamos estado hace 8 días con Daniel Lozano, que no lo veo conectado hasta ahora, pero la había encargado o me había encargado de averiguar quiénes eran los compradores y vendedores de TV. Es una compañía que costaba 45 pesos, pues la subieron a 80, 90, vale 70, con babas, porque se negocian 5, 10, 20 millones de pesos diarios, por ahí un día negoció 500. Y oh sorpresa, junio del año 2026, ETV, los compradores, el 71% con 11 millones de acciones, personas naturales. El otro 29%, sector real, empresas. Muchas veces pasa en la bolsa que son empresas pues unipersonales, personas que han puesto su patrimonio a nombre de compañías. Nadie más compra. No hay fondos de pensiones, no hay fondos extranjeros. Yo tenía la fe que una cartera colectiva, un fondo estuviera recogiendo acciones de TV, un sindicato, nada. Son personas naturales. Es Kiara dándole acciones a Andrés, Andrés a Héctor, Héctor dándoselas a Edgar Leighton, Edgar Leighton me los devuelve a mí. Todos personas naturales moviendo ETV a través de aplicaciones. Se puede parecer mucho a lo que pasó en las redes Reddit con las acciones de GameStop en la pandemia, pero son las personas naturales las que están moviendo ETV, no hay más. Que los resultados han sido mejores, que la compañía está subvalorada, sí, pero no hay una razón más de fondo que un juego entre personas naturales. En mayo fue igual. En mayo el 64% de las compras fueron sector real, empresas, y el 36% fueron personas naturales. Y los vendedores, el 89% personas naturales. Y si vamos a abril, todavía aún mejor, las personas naturales fueron el 92% de las compras en ETV y el 92% de las ventas en ETV. Entonces, ¿qué quiere decir? Las personas naturales, a través de aplicaciones como Tri u otras plataformas, han puesto de moda la compra-venta de TV, comprando y vendiendo, en un ejercicio de especulación de bajo monto, válido, en una acción que está absolutamente subvalorada, pero no es para que cualquier inversionista vea ese movimiento y se vaya ya a comprar. Es una compañía con serios temas con los sindicatos y demás. Sigue subiendo Ecopetrol 30%, ISA sube 21%, Cibes sube 18%, la ordinaria, la preferencial sube el 13%, Éxito sube el 12%, BBC sube el 11%, Nutresa sube el 9%, PFA Aval sube el 9%, Cementos Argos el 8%, Preferencial Sura el 7%, el Grupo de Vivienda Preferencial sube el 7%. Así que hacemos el corte de Kiara y seguimos ahorita con las que han caído este año en Colombia.
0: 7:00 a.m. en punto. Vamos a una actualización de noticias con Laura Gabriela Alcanal y ya regresamos con más información, noticias con los periodistas y analistas aquí en Primera Página Radio.
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2: 7:03 a.m. Carga de café en Colombia subió 13% tras disparada internacional. 55% de gestores usa inteligencia artificial, pero solo 5% delega decisiones autónomas. Tráfico de pasajeros en Airplan cayó 1,1% durante junio. Trump quiere billete de $250 con su imagen. 4 bancos buscan red de pagos para reducir comisiones. Y comenzamos. La carga interna de café Pergamino en Colombia se disparó más de 13% tras la jornada del lunes, en la que el precio internacional ganó más de un 15%. Sin embargo, en la jornada de este martes, la libra de café en la bolsa de Nueva York se toma un respiro y pierde 4,11% hasta los $3.35. La carga interna de café en Colombia ascendió de 2.230.000 a 2.520.000 pesos. Por su parte, el precio total de referencia para la compra de una arroba de pasilla de finca con un producido de 94 puntos subió a 81.600 pesos. El lunes, el café arábiga de septiembre cerró con una subida de más de 15% y el café robusta Ice de septiembre creció 8,83%. Los precios del grano se dispararon el lunes, con el arábiga alcanzando su nivel más alto en 5 meses y medio y el robusta en 5 meses debido al retraso en la cosecha en Brasil. Safras y Mercado informó que la cosecha de café brasileña 2026-2027 está completada en un 52% al 1 de julio, por debajo del 60% del año pasado, y el promedio de los últimos 5 años, que se sitúa en el 55%. El precio del café se aceleró tras el pronóstico de lluvias para gran parte de Brasil a mediados de julio, lo que podría ser perjudicial para los cultivos, incluido el café. Asimismo, la apreciación del real brasileño el lunes, que alcanzó su nivel más alto en 2 semanas frente al dólar, desincentiva las ventas de café por parte de los productores brasileños y favorece la subida de los precios. Los precios del café han subido considerablemente durante el último mes debido a las fuertes lluvias en Brasil que han interrumpido las labores agrícolas y podrían haber afectado la calidad de la cosecha. De acuerdo con un informe de Mercer, negocio de Marsh para ayudar a clientes a alcanzar sus objetivos de inversión, la industria de la gestión de activos dejó atrás la fase de experimentación con la inteligencia artificial, aunque la tecnología sigue siendo una herramienta de apoyo que potencia la productividad y el juicio humano. Basado en una encuesta de febrero de 2026 a 131 gestores de activos a nivel global, el informe de Mercer, como la inteligencia artificial está configurando la gestión de activos, muestra una adopción y entusiasmo creciente por la inteligencia artificial en el sector, al mismo tiempo que identifica las barreras prácticas que aún limitan su uso en la toma de decisiones de inversión clave. La mayoría de las empresas, el 55% de los encuestados, ya ha integrado la inteligencia artificial en al menos uno de sus procesos de inversión, mientras que el 27% informa que la está usando en formato piloto o prueba de concepto. El 18% de los gestores consultados aún no ha integrado la inteligencia artificial en sus procesos de inversión, aunque casi todas las firmas afirman que planean aumentar su uso de la inteligencia artificial en los próximos 12 meses. Las empresas emplean la inteligencia artificial sobre todo para mejorar la productividad. El 73% la usa para eficiencias operativas en sus equipos actuales y el 68% la utiliza como socia en el proceso de inversión para generar análisis e insights. Solo el 5% de las firmas otorga actualmente a la inteligencia artificial autoridad de decisión autónoma o semiautónoma para recomendaciones de inversión o ejecuciones de operaciones. Los beneficios medibles más claros de la inteligencia artificial hasta la fecha son operativos. El 69% de las firmas citó una mayor eficiencia operacional y el 55% destacó insights más rápidos o de mayor calidad. Solo el 8% reportó mejoras medibles en el rendimiento de las inversiones tras implementar inteligencia artificial y otro 8% indicó que logró reducir la volatilidad de la cartera. Las limitaciones de datos y las preocupaciones regulatorias son los principales frenos para una adopción más amplia de la inteligencia.

en el uso de la inteligencia artificial en la gestión de activos hoy en día. A pesar de estos obstáculos, las firmas reconocen que la adopción requiere cambios culturales y de capacidades y están invirtiendo en formación y actualización de competencias. Más de la mitad cuenta con una plataforma o programa dedicado a educar a sus empleados sobre cómo utilizar la inteligencia artificial en sus respectivos roles. El Grupo Agropecuario Aeroportuario del Sureste, ASUR, reportó que el tráfico total de pasajeros en sus terminales internacionales alcanzó los 5,6 millones durante junio de 2026, lo que representa una contracción global del 5,8% en comparación con el mismo mes del año anterior. En Colombia, la red de aeropuertos operada por Airplan reflejó una tendencia similar, aunque más moderada, al reportar una caída mensual del 1,1% tras movilizar 1.458.654 pasajeros frente a los 1.474.224 registrados en junio de 2025. El comportamiento local estuvo determinado por un tráfico nacional prácticamente plano y un retroceso del 3,8% en el segmento internacional, el cual se concentró exclusivamente en el aeropuerto José María Córdoba de Río Negro. Esta terminal, que representa el 80% de la operación de la red, arrastró el indicador consolidado del mes hacia terreno negativo al contrarrestar un 3,6% total con 1.165.733 viajes a nivel regional. La dinámica mensual de la red mostró comportamientos dispares. Por un lado, el aeropuerto de Montería encabezó el crecimiento con un repunte del 18,9% y Quibdó avanzó un 7,7%. Por el otro, el aeropuerto de Corozal agudizó su crisis operativa al desplomarse un 17,7% en el mes, acumulando una pérdida de tráfico del 51,5% en lo corrido del año. Esta desaceleración a nivel internacional estuvo marcada por caídas generalizadas en sus tres mercados principales. México lideró el descenso regional con una baja interanual del 8,5%, afectado por un retroceso del 4,7% en su tráfico doméstico y del 12,1% en el internacional, mientras que Puerto Rico registró una disminución del 4,6%, producto de caídas del 4,9% en el segmento doméstico y del 2,7% en el internacional. En otras noticias, la administración Trump descartó un plan que tenía desde hace 10 años para imprimir el rostro de la famosa abolicionista Harriet Tubman en el billete de $20. La gestión del gobierno de Trump respecto al billete de $20 con la imagen de Tubman difiere notablemente de su enfoque para la creación de un posible nuevo billete de $250 con la imagen de Trump para conmemorar el 250 aniversario del país. El gobierno indicó que está listo para producir el nuevo billete rápidamente si el Congreso lo aprueba. El billete de $250 requiere una ley del Congreso porque no se puede tener a una persona viva y es para conmemorar el aniversario 250. Cambiar un billete existente, ya sea de $1 a $100, requiere muchos años de anticipación. Trump ya había criticado la inclusión de Tubman en el billete de $20, calificándola de pura corrección política durante su campaña electoral en el 2016. Sugirió que apareciera en un billete de otra denominación. Aún se desconoce cómo van los preparativos para el billete de $250 y cuánto costará. Cuatro bancos de Wall Street buscan adquirir una red de pagos para reducir costos de comisiones. Algunos de los bancos más grandes de Estados Unidos han explorado la posibilidad de adquirir una red de pagos con tarjeta de débito que les permitirá eludir los límites federales a las comisiones de intercambio de tarjetas de débito. El informe señala que JP Morgan Chase, Bank of America Corp, Wells Fargo y Company PNC Financial Service Group mantienen conversaciones preliminares en los últimos meses sobre la adquisición de una de las redes de débito propiedad de la empresa de tecnología financiera Fiserv. Las conversaciones aún son incipientes y varios bancos ya han concluido que es poco probable que se concrete la transacción, según añade el informe. The Wall Street Journal indica que las conversaciones se centran en las redes de débito Star y Axel de Fiserv, que procesan transacciones entre comercios e instituciones financieras. Ser propietario de una red de pagos podría permitir a los bancos procesar transacciones con tarjetas de débito a través de su propia infraestructura, lo que potencialmente los eximiría de los límites a las comisiones
condiciones de intercambio.

0: impuestos por la enmienda Durbin, una disposición de la ley Dodd-Frank de 2010. Según el informe, los ejecutivos bancarios han argumentado durante mucho tiempo que los límites a las comisiones han reducido los ingresos que antes financiaban las cuentas corrientes gratuitas, la protección contra el fraude y los programas de recompensas de las tarjetas de débito. Sin embargo, los comerciantes y las organizaciones de defensa del consumidor sostienen que los límites han reducido los costos de pago y han contribuido a contener los precios minoristas. Y con esta información termino, Héctor Mario, pero siga usted en Primera Página Radio.
1: Muy amable, Laura. Bueno, nos sigue haciendo falta menta. 7:14. Bueno, venga, vamos a lo... A lo que vinimos, Camilo, esto se va a enredar, ¿no? Esto no va a ser fácil. Fue una ilusión de que transición, de que vamos a entregar el poder sin problema, nada. Esto, el sábado viaja Iván Cepeda a Cali, por ahí ya ellos saben dónde está. Yo ya les dije, ¿hace cuánto lo dije? ¿Año y medio? Dije que de allá para abajo eso está controlado, se sabe cómo se maneja, secuestros, no hay paso. De Cali no se pudo volver a salir hacia Cauca, Nariño ni demás. Entonces el asunto va a empezar por allá, como yo lo había dicho. No había que hacer muchas elucubraciones. Pero eso va a ser complejo si se suspende el empalme. Puede que no haya entrega siquiera de la Casa de Nariño, eso es empezando por ahí. Y segundo, la gente creía que esto iba a ser fácil, que es llegar, como uno ve al gobierno nuevo, que llegan y expiden 100 decretos y que todo se hace por ahí, y no va a ser así. Las reformas fiscales... y de otra índole de salud y demás, tienen que pasar por procesos, incluso por el mismo Congreso. Y hay que solucionar el problema de las calles, que va a ser nuevamente muy complejo. Y si seguimos con el ministro Icopor al frente, esto lo van a dejar vuelto nada. Este ministro es el desastre más grande que yo he visto. Bueno, Velázquez era peor, ¿no? Velázquez se fue porque ni fue ministro, ¿no? Dejó dos contratos hechos y se fue, pero el asunto muy complicado. Camilo, ¿cómo la ve? Porque sí, yo vi a Miguel Gómez Martínez muy tranquilo con lo que cree que puede hacer, pero creo que no va a ser así de fácil. ¿Cómo la ve?
2: Pues Héctor Mario, yo creo que lo que está pasando era perfectamente previsible, porque en la medida en que hubiera una exacerbación, digamos, de las posturas electorales después de las elecciones, pues este era exactamente el resultado que se esperaba. Y yo creo que tanto de parte de Petro, desde el primer día que empezó a decir que las elecciones habían sido un fraude, etcétera, etcétera, hasta la llegada pues del presidente de la Espriella anunciando una cantidad de impactos inmediatos en temas de recepción de la información al empalme, la calificación que se empezó a dar de que había información completamente fuera de foco, sin soporte, etcétera, etcétera, pues era esperar primero pues que el gobierno tratara de crear un velo para ocultar todo lo que hay, todo lo que van a encontrar. Y obviamente pues el interés del gobierno entrante, que era hacer una auditoría y verificar qué era lo que estaba recibiendo, pues obviamente ya con lo que estamos viendo pues no tiene ningún sentido. O sea, decíamos hace un segundo, uno cuando recibe un puesto y tiene indicios de que el que se lo está entregando ha sido de mala fe o ha violado la ley, pues uno lo que trata es de separarlo para poder hacer una auditoría objetiva, y eso es lo que tiene que hacer efectivamente el gobierno entrante frente a las sospechas que hay de que lo que hay no es exactamente lo que uno debería esperar. Pero la dinámica del gobierno entrante, que creo que ha sido bastante revanchista en ciertos temas, me parece que no es la correcta. Ya sabíamos que íbamos a torear el un lado al otro y se están historiando mutuamente con todo lo que está pasando, evidentemente en perjuicio de la tranquilidad y la percepción de seguridad del país. Pero más que eso, hay una realidad y es esta: el gobierno saliente hizo una cantidad de desembolsos gigantescos antes de las elecciones y los ha seguido haciendo. Y esa gasolina es la que van a usar para marchar gente, para, o sea, para los buses a todos los barrios, los niños entran sin boleta, etcétera, etcétera, porque tienen recursos. Y eso se va a mantener hasta que se acaben esos recursos, mientras entran los recursos de narcotráfico a financiar básicamente la misma protesta social, porque ya sabemos que esa ha sido siempre la gasolina en los últimos 10, 12 años. Entonces va a ser un tema muy complejo si no hay de verdad un llamado a la unidad. Aquí esto suena completamente político y la gente dirá que efectivamente es muy fácil hablar de esto, pero históricamente el país, estamos hablando de 30, 40 años atrás, cuando hemos tenido profundas diferencias, las únicas salidas que hemos visto es cuando ha habido grandes acuerdos alrededor de puntos en común. La Constitución Política del 91 creo que es el ejemplo más fuerte. Esa fue creada tanto por los liberales como los conservadores como por el M-19, y a la constituyente terminaron sumándose muchísimos grupos armados que estaban en rebeldía contra el Estado. Y creo que el producto pues ha sido una constitución que tiene una gran legitimidad. Creo que los colombianos sienten que esa constitución les pertenece y fue fruto de un gran acuerdo. En este punto la pregunta es si este gobierno va a llegar o no a hacer grandes acuerdos, y lamentablemente lo que yo estoy viendo por estos dos o tres semanas que llevamos de la elección es que no. Y creo que el hecho de que se esté tratando por parte del presidente de la Espriella de conformar alrededor suyo un nuevo partido político, que estamos viendo que eso están haciendo, ya están pidiéndole permiso al Consejo Nacional Electoral, es que se va a tratar de personificar nuevamente un partido político igual a lo que pasó hace 20 y pico años con el uribismo, y eso definitivamente al país no le conviene. O sea, creo que la gran lección de lo que está pasando es que hay una profunda insatisfacción de parte de la izquierda o de los que se autocalifican de izquierda, porque siguen convencidos de que llegó el fascismo a acabar con el medio ambiente y con las conquistas sociales, y existe de parte de la derecha, la convicción plena de que nos salvamos de una dictadura comunista, y ambas cosas son completamente irreales, son unas falsedades que ya después de las elecciones no tiene ningún sentido que sigamos utilizando, y lo que hay que pensar es en cuál va a ser el discurso que permita que todos entendamos que el país es uno solo, que no puede seguir fraccionado, y que si seguimos en esta dialéctica, los únicos que van a salir favorecidos van a ser los narcotraficantes que tienen inundado al país del negocio, y que como están en la informalidad y se mantienen al margen de la ley y no están siendo perseguidos por la fuerza pública, pues han adquirido un poder tan grande que recuperar ese poder y la soberanía en las regiones donde están va a ser tremendamente complicado. Por eso es que Cepeda está en Cali y no está en Bogotá.
1: Así de claro, sí, eso no va a ser fácil, y eso lo venimos diciendo hace rato, que como no creen. Bueno, oiga, que conste, esta no es la camiseta, ¿no? Esta es la otra. No me digan que ya me convencieron. Eso
3: ¿el tigre?
1: No, esta no es exactamente.
4: Por lo visto, pero se lo pasamos por camiseta, sí, Camilo y yo.
1: Sí, pero yo no, que conste que esta no es la camiseta. Mírenla bien y verá que no es esa. Bueno, entonces, venga, tema clave, que es lo que ha estado pasando en las últimas horas. Hubo curiosamente. Por aquí la voy a buscar rápidamente, no interesa. Un día, esto fue hace dos semanas, se le fue el archivo que no era a Nutresa como información relevante. Como se le fue al Grupo Bolívar, ¿no? El Grupo Bolívar confundió 4 millones de acciones que iba a comprar la familia dominante, y eran 400 y pico mil. Entonces una operación de 280 mil millones se redujo drásticamente, pues precisamente por eso. En esta se les escapó que iban a hacer la fusión, obviamente, y no podían hacer la fusión hasta tanto se hiciera la recompra de acciones de ayer. Entonces hicieron la recompra y de inmediato anunciaron cuál era el real, la fusión que viene. La fusión que viene es del Grupo Nutresa con dos compañías que se volvieron famosas en el 2021. En ese caso, hay que recordarlo, noviembre, el día de noviembre, por primera vez se oyó hablar de una compañía llamada Nugil. Nugil, y que la gran gracia de primera página fue descubrir de quién era Nugil y cómo era que lanzaba una OPA, porque, ¿no? Y ahí fue, esa misma noche pusimos al descubierto que venía una OPA por Nutresa. Esa fue la gran la gran contribución periodística de primera página, y eso fue fácil, entre comillas, fue entrar y buscar Nugil, qué documentos de creación tenía y todo, y la dirección exacta era la presidencia del Banco Sudameris. Entonces, era facilito desde ese punto de vista, pero había que hacer el trabajo, ¿no? Eso no es googleando, ¿no? Eso no es con Google, eso no es como los periodistas modernos. Bueno, pues el asunto es ese. Nugil y luego JDGC, que es un holding, esos dos fueron usados como los vehículos para realizar las OPAs 2021 hasta 2024, cuando finalizaron. Algunos de ellos tuvieron como coaccionistas a los inversionistas de los Emiratos Árabes que pusieron el dinero. Y ahora las compañías serán absorbidas por Nutresa. Y precisamente para que pueda realizar esa operación y el posible, que yo vengo viendo desde hace rato, no sé si exista, me van a decir que no, pero me parece que todos los caminos apuntan a que Nutresa se va a deslistar, porque ya creo que tiene como el 99% de la compañía en solo manos de un accionista, que es el grupo Gilinski. Entonces, eso va a suceder. Viene el 31 de julio, asamblea de accionistas, y es para aprobar la fusión de por absorción de Nutresa con Nugil y JGDB, que es Jaime Gilinski. Si es una vela que sigue, DB. Bueno, exactamente. ¿Cómo va esa movida de qué pasó? Ayer hubo casi una compra de 999 mil millones, que esas cifras las siguen expresando terriblemente para la información relevante, ¿no? Sí. Porque es que le pusieron 999 mil billones. O sea, el lío de escribir en gringo, ¿no? O sea, cuando uno piensa en gringo y escribe en gringo, claro, dicta, y la secretaria toma eso, 999 mil billones, y resulta que le está diciendo mil millones. 999 mil millones son un billón de pesos, en verdad, la operación que se realizó en las últimas horas por más de 3.3 millones de acciones, y hacia allá va la movida, según mi entender, con lo que he visto, ¿no? Cuando uno entra a controlar y a recomprar tantas acciones, lo que quiere es tener, primero, menos oposición para la decisión. Esa es la primera. El 31 de julio, esa absorción es complicada si hay mucho accionista independiente. Sí. Empezando, ese es el primer número. Y el segundo es que a la hora de un desliste, también la cosa va a ser más fácil. ¿Cómo la ves, don Andrés Moreno Jaramillo?
3: Bueno, 25 accionistas tienen el 99,66%.
1: Ah, no.
3: Es decir, todo casi, 25.
1: Está consumado.
3: Exactamente. Ahora, ¿qué hacen ellos? Recompran acciones, pero hay que entender que hay 9,100 minoritarios, pero que tienen cunchitos. Cuando hacen recompras, recompran, de los 9,000 recompran 11, 20. De gente que tiene 1, 2, 3, 5 acciones que compraron a través de Tri, que no mueven casi nada en la bolsa, y los montos grandes es lo que ellos mismos salen a vender. Realmente ha sido muy complejo coger toda esa cantidad de acciones pequeñas que hay todavía circulando, y a 300 mil pesos. Como dice Héctor, los principales 6 accionistas, que son Grupo Sudameris y todas sus empresas, tienen el 99% de la empresa. Entonces, digamos que el hecho de que JGDB y Nugil se fusionen con Nutresa, pues le da ya es una absorción completa de la, o sea, son los dos accionistas y se fusionan con Nutresa, pues básicamente es una absorción de acciones de la mayoría de la propiedad accionaria. Y yo también pienso que esto le apunta a un desliste. Ellos no han buscado mayor capital en bolsa, pues en capitalización no lo necesitan. Ya la mayoría de accionistas que tienen 20.000, 10.000 acciones son gente que está fallecida, estará eso en procesos de sucesión. Y recordemos que ya pasó este año la cancelación de dos emisores, de Celsia Colombia, que antes era EPSA, y de la empresa de energía eléctrica de Tuluá, ¿no? Electuluá. Entonces,
1: bueno, pero la contribución de esas dos era...
3: Era mínima, pero pesaban 10 billones de pesos en capitalización bursátil. Pero sí, yo creo que Nutresa no hace parte de ningún índice. Es una acción que tiende a tener una muy baja liquidez y también es muy posible que ya quieran deslistar la acción, que pues se les habían quedado unas colas sin poder negociar, pero en la bolsa ahí con esas aplicaciones se negocian monticos muy pequeños. Claro que cada acción vale 300 mil pesos, ¿no? Entonces, pero sí, también creo que todo le apunta a una cancelación de Nutresa como emisor de acciones de la bolsa en Colombia.
1: Bueno, entonces ahí está. ¿Qué más tenemos a esta hora? Don Edgar Leighton, ¿qué más tiene?
5: Sector, sí, efectivamente, Nutresa readquirió, como usted lo señaló, el 100% de las acciones que tenía por objetivo en un proceso de readquisición. El proceso suma un billón de pesos colombianos y se recibieron 11 aceptaciones por 3.400.000 acciones, equivalente al 102% del máximo ofrecido. Para nuestros oyentes, accionistas, el primero, JGDB Holdings SAS, 43,96%, 44%, Nukil, 32%, Greystone Holdings, 12%, IHC Capital, 3%, y de ahí para abajo, 2, y más o menos en el 10 empieza a 0,71, 0,01, 0,01, concentrado completamente este tema de las acciones de Nutresa. Entre tanto, por el tema del partido, muchos bancos van a anticipar el horario de salida de sus empleados, pero las plataformas siguen los, normales.
1: Sí, los bancos, no nosotros, ¿no? Nosotros vamos a decir, porque es que veo por allá muchos presionando que si vamos a salir a la una. No, hagan ilusión.
5: Bueno, hay bancos colombianos, el Banco de Bogotá anunció, Banco de Colombia también anunció, pueden salir a la una, a las dos de la tarde, pero garantizan, dicen los comunicados, las operaciones en sus plataformas. De tanto, Bancolombia anticipa un aumento adicional en la tasa de interés de hasta 12,75% en 2026 para llegar hasta 12,75% tasas de interés del Banco de la República. Además, dice en su más reciente informe que el valor justo del tipo de cambio se ubicaría entre 3.710 y 3.880. Bancolombia, reciente radar Bancolombia, informe semanal de la Dirección de Investigaciones Económicas. Adicionalmente, la asamblea de JP Morgan eliminó la figura de suplentes en la junta directiva. El Banco de Bogotá desembolsó 112.000 millones de pesos para vehículos eléctricos e híbridos en el primer semestre. ¿Qué más le cuento? El proyecto Quora en Bogotá completó el cierre financiero, estamos hablando de 1,4 billones de pesos. Se desarrollará en Bogotá, es un complejo en el cual Banco Colombia aportó el 42%, mientras que Grupo Aval, es decir, Banco de Bogotá y Banco de Occidente, también aportaron. BBVA, Davivienda participaron como bancos sindicados, y el proyecto contempla más de 150.000 metros cuadrados de área utilizable en el barrio La Cabrera. Combinará vivienda, comercio, oficinas, hotel y teatro. Adicionalmente, se comienzan a saber fechas de los estados financieros de segundo trimestre, y uno de ellos es en el Colombia, 28 de julio, son las 7:32 de la mañana. Héctor.
1: Gracias, don Edgar, muy amable. Sí, esta es la otra camiseta. No es la camiseta. Daniel. Daniel Lozano, ¿por qué se ríe el jefe de Kindworks?
6: No, lo veo muy, muy patriótico y me da mucha alegría.
1: Sí, pero. ¿Quién sabe cuánto nos dure eso? Por eso es que tengo miedo de lo de esta tarde. Es o alborozo pleno o salir a... Porque lo de... Nosotros nos quejamos de que los mexicanos salieron a destruir, y por aquí tampoco faltan cositas, ni por allá. No sé si por allá los dejen mucho. ¿Dónde van a jugar hoy? ¿En Kansas? ¿Es Kansas? ¿Dónde van a jugar
7: Vancouver.
1: Hoy? Ah, ¿Vancouver? Hoy es Vancouver. Uy, Y allá, bueno, allá sí.
6: Allá
1: que...
6: viví.
1: ¿Sí?
6: Gran ciudad, mucho colombiano por allá.
1: Bueno, cuente, venga, haga un resumencito de Vancouver. Vancouver es en el lado frío, con, bueno, pues obviamente que todo lo que quede en Canadá casi que es en el lado frío, pero bueno, cuénteme cómo es el asunto.
6: Vancouver es como el equivalente a el Medellín canadiense, es de lo menos frío que hay en Canadá por su cercanía al mar, por otro tipo de condiciones climáticas. Toda la provincia de British Columbia, que es donde queda Vancouver, no tiene menos de 8 millones de personas, 4 millones de personas. La ciudad de Vancouver es una ciudad no muy pequeña, no escasos 1, 2, 3 millones de personas dentro de la parte de Downtown Vancouver. Tiene una parte central que es muy linda. Tiene un parque que se llama Stanley Park, que es de kilómetros y kilómetros y kilómetros. Es una ciudad muy integrada con la naturaleza. Es decir, uno sí puede ver, y cuando yo vivía allá, me llegaban osos al jardín, osos black bears, nada que diera temor. Pero realmente es un ejemplo de cómo uno podría integrar la naturaleza con productividad. Es una ciudad altamente efectiva, altamente productiva, la gente genera resultados, hay grandes instituciones efectivas y financieras, grandes multinacionales que han surgido de Vancouver, y es un, yo diría, un ejemplo, ¿no?, de lo que en algunos sitios de Colombia podríamos llegar a hacer, donde integramos la naturaleza con el turismo, con efectividad y con productividad y resultados, ¿no? Es, yo creo que ahí está un poco el tema de Vancouver, pero es un gran sitio, gran estadio, y un gran lugar para que Colombia nos traiga un buen triunfo hoy.
1: ¿Colombianos cuántos?
6: No, eso sí me tocaría preguntarle al cónsul, no tengo la información específica.
1: Bueno, y su comentario del día, pues vamos primero a estos altibajos de todo este proceso en Colombia, que aceptamos el resultado, que no aceptamos. Yo no voy a entrar a editorializar profundamente, pero yo sé que me van a ver feo, y como siempre, como por ahí hay en redes quienes dicen que yo soy mamerto, y yo digo que un poquito. El problema de Tomás Greganz 11 en verdad es complicado. O sea, no es que creo que tenga la posibilidad de hacer lo que dicen que hizo, y que lo hizo desde Estados Unidos, ¿no?, que fue variar los resultados. Pero Tomás Greganz con los hermanos Bautista, eso sí, válgame, en eso sí, don Gustavo Petro tiene muchas razones para sembrar dudas, porque la forma de contratación y la forma de acercamiento a los medios, es que el manejo que tiene, se ha ido al Movistar Arena, tienen unas, ¿cómo se llama?, una zona VIP de ellos mismos, y ahí es donde uno ve a quienes aceitan, ¿no? Eso, y los grandes medios por ahí entrando, ¿no? Entonces eso es complicado, y uno ve que todo, aquí se habla de Tomás Gray mismo, todo, uy, tocables, qué miedo, como por ahí una señora en Barranquilla, pero eso no, eso es complicado. Entonces, bueno, pero dado ese pequeño comentario, vamos a su comentario, don Daniel Lozano.
6: Yo creo que es un tema crucial para la coyuntura en la que estamos, y es la importancia de los líderes de liderar con propósito de construir. Estamos viendo malos ejemplos de liderazgo que buscan incluso el propósito de destruir a como dé lugar y buscar lo que ellos necesitan sin importar el resto. Y acá tenemos que todos unirnos a construir un mejor país. ¿Y por qué liderar con el propósito de construir es tan importante? El propósito como motivación primaria. El 78% de los jóvenes piensan que el propósito es mucho más importante que el dinero. Es decir, el 16% solo prioriza ganar dinero. El propósito nos sostiene en los momentos más difíciles. Y es acá donde estamos en una situación supremamente difícil como país, macroeconómica, social, con líderes que quieren destruir y cada vez nos dividen más. Y dentro de eso, como decía Nietzsche, el que tiene un porqué para vivir puede soportar casi cualquier cosa. Y dentro de eso, Colombia podría soportar cualquier cosa si tenemos un propósito como país y unos líderes que inspiran un propósito para construir desde todas las orillas, que dejen las bobadas de no aceptar los resultados, que dejen todo ese tipo de temas y más bien sentémonos en una mesa a ver todos cómo vamos a construir este país. El propósito es único e irrepetible. El sentido de la vida no puede definirse de forma genérica. Es diferente para cada persona, para cada organización, para cada país. Cada uno tiene su propia misión concreta que cumplir y en eso nadie puede sustituirle. El propósito en las conversaciones y relaciones. ¿Cómo sería un Cepeda, un Petro o lo que nos rodee todas las orillas que hablen con el propósito de construir un mejor país en vez de tratar de destruir lo que se está haciendo o lo que se va a hacer hacia adelante? Una pregunta que uno puede lanzar y es, ¿qué espera la vida en mí en este momento? ¿Qué puedo hacer desde este lugar sin cambiar lo que hagan los de afuera, sin cambiar lo que haga Petro, para nosotros vivir cada día el propósito? Entonces, el mensaje principal es, no hay herramienta más poderosa en el liderazgo que liderar con un propósito de construir.
4: Muy bien.
6: Para primera página en exclusiva, Daniel Lozano, presidente de Kind Works.
4: Gracias, Daniel Lozano. 7:39 y un mensaje desde hace más de 65 años, Acciones y Valores ofrece soluciones financieras que impulsan el crecimiento de sus clientes. 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Y vamos ahora con los temas macroeconómicos que nos viene a esta hora Daniel Támara, porque ya tiene usted información, Daniel, de lo que están previendo los analistas del mercado financiero sobre la inflación mensual en Colombia.
1: Que se revela hoy.
7: Así es, Héctor Mario, Kiara, oyentes, buenos días. Hoy sale el dato de inflación a partir de las 6:00 p.m. y Primera Página pues hace sus habituales encuestas de inflación un día antes de la revelación de ese dato. Y lo que nos dieron como resultado estos sondeos es que para junio de este año la media de los pronósticos de los analistas de mercado financiero sitúa la inflación mensual de alimentos en el 0,2%. Este resultado en términos mensuales, digamos que superan el resultado del mes pasado de mayo, cuando la inflación de alimentos fue negativa en 0,02%, pero está cerca de 28 puntos base por encima del dato observado en junio del año pasado, cuando el dato también fue negativo en 0,08%. De esta forma, la variación anual de la inflación de alimentos se ubicaría en torno al 6,3% si se materializa, como decimos, la inflación mensual de 0,2%. En este caso, las estimaciones más altas en alimentos las tienen Corfi con 10,49%, Banco de Bogotá con 0,32% e Itaú con 0,3%. Las que tienen las proyecciones más bajas son Scandia, que tiene una variación negativa de 0,23%, Banco de Occidente, que también tiene una variación negativa de 0,1%, y Anif, que tiene una variación positiva de 0,1%. Ya pasando a la inflación total, vemos que los analistas del mercado en promedio ubican la inflación mensual de junio en 0,32%. Con este resultado, la variación anual subiría de 5,84%, que fue el resultado de mayo, a 6,06%, que sería entonces el resultado de junio, que, como decimos, se revelará hoy a las 6:00 p.m. Acá hay que tener en cuenta que las proyecciones más altas las tienen Itaú Colombia con 0,38% para la inflación mensual, Grupo Cibest con 0,38% y Banco de Bogotá con 0,37%. Las estimaciones más bajas son las de Acciones y Valores con 0,2%, Fiducoldex con 0,22% y Scandia con 0,24%. Y recordemos que en promedio los analistas ven la inflación mensual de junio en 0,32%, doctor Mario.
1: Oiga, venga, es que yo no sé si ustedes lo miraron, pero vi un dato del... ya voy con Daniel Lozano, que alzó la mano, pero vi un dato de el dato que revela la Bolsa Mercantil, que me pareció elevadísimo. De hecho, yo percibí que en un Fruver que queda cerca de mi casa, a mí me toca salir a comprar el desayuno, el bultico de naranjas lo reajustaron en 2,000 pesos, que quiere decir el 10% de un día para otro. 10%, empezando por ahí, y eso fue hace 2 semanas. Y me dijeron que el dato que salió de la bolsa mercantil fue preocupante. El de Corabastos no lo vi tan preocupante, lo vi que prevé estabilidad en los precios o ha previsto después del comportamiento. No sé, ¿usted miró algo de eso, Camilo? No.
2: No.
1: Y
2: no,
1: señor. Andrés. ¿Daniel tenía comentario?
6: Sí, y es ¿por qué nos sorprendemos de continuar con inflaciones tan altas? ¿Por qué vemos que todavía estamos lejos de llegar al rango meta del Banco de la República, donde estaba, de hecho, antes de llegar el gobierno actual, la inflación? Cuando tenemos una subida al salario mínimo súper fuerte, pero más que eso, es que hemos tenido un gobierno gastón, ¿no? Es un gobierno donde, mire, según el artículo de la revista Forbes más reciente, la firma calcula que el consumo del gobierno explica el 63% del crecimiento económico de los últimos 3 trimestres. Cuando el gobierno sale a gastar a 2 manos, sube el salario mínimo, no hay manera de controlar la inflación. Y eso que hemos estado de buenas, ¿no? Porque es que la tasa de cambio en estos niveles tan bajos y esa caída de la tasa de cambio, pues obviamente genera una presión en la inflación hacia la baja, pero es que no hay manera de controlar esta inflación como está. A pesar de que el Banco de la República ha subido las tasas, seguramente le va a tocar o mantener o seguir subiendo las tasas hasta llegar al rango meta, porque tener una inflación alta afecta a los más pobres, afecta a los que no tienen salario mínimo, afecta a las personas que están informales. Entonces, cobrarle el impuesto a los que menos tienen. Y en ese sentido, como país, es una responsabilidad volver al rango meta de la inflación del Banco de la República. En ese sentido, el banco está haciendo lo que tiene que hacer, así el gobierno o el gobierno actual de alguna forma se tire los pelos o salga a protestar, pero los que más deberían protestar es ellos contra ellos mismos, para dejar de hacer cosas que generan desajustes en la economía y generan estas inflaciones tan altas.
1: Sí, aquí veo, por fin encontré el archivo. Entonces, el archivo dice lo siguiente. Entonces, yo no entiendo. Veo a los analistas, bueno, son los que más saben porque son los que están en el día a día, pero dice aquí, el índice de precios agropecuarios de la Bolsa Mercantil de Colombia registró en junio una variación anual del 11,1% y consolidó 10 meses consecutivos con tendencia creciente. Hay una pregunta que siempre se hace y le dije a la presidenta, a la directora del DANE, ¿dónde merca el DANE? ¿No? Porque siempre es la pregunta que se ha hecho, bueno, la he oído 40 años, entonces lo que veo ahora es ¿dónde mercan los que están haciendo las elucubraciones de que hoy solamente se va a registrar una inflación de alimentos del 0,2%? Dice, el indicador completó 6 meses con aumentos superiores al 6%. Y el análisis de la Bolsa Mercantil señala que las presiones sobre los precios agropecuarios comenzaría a reflejarse, me toca es que, como Héctor Hernández, comenzaría a reflejarse con mayor intensidad en el IPC de alimentos durante el segundo semestre, con una inflación de alimentos que podría ubicarse cerca del 7,3 en el segundo trimestre. Pues a mí sí me preocupa que el dato no lo veo totalmente diferente y disparado, y en la tienda lo veo disparado. O sea, no. Fuera de la bolsita de naranjas, me tocó ver el aumento. A partir de hoy aumenta la bandeja en el almuerzo ejecutivo en la junto de la oficina en la 100 con 15. Entonces, a partir de hoy, el aviso fue hace una semana. Entonces, no sé si la cosa pueda darnos sustos. Daniel Támara, no, siga con sus informes.
4: Daniel Lozano quería agregar algo.
1: Daniel, adelante.
6: Agregarle, y es eso que usted dice es muy cierto, Héctor, y es ese 7% que suben las comidas y alimentos no se incrementó en los salarios de los informales. Es decir, ese 50% de los colombianos o más, ¿no? Es cerca del 50% de colombianos que están informales, no van a tener cómo comer. Entonces, que vaya el gobierno que ha mantenido esta inflación tan alta y todo a responderle a esta gente que no le subieron su salario, no subió su ingreso, pero sí le subió los alimentos y le metieron el impuesto de la inflación, que es el más cruel para las personas que menos tienen.
1: Bueno, Daniel Tamara, siga con su reporte.
7: Así es, Héctor Mario, pues acabamos con el tema de la actualización de los agentes en el mercado de deuda pública, donde vemos que al corte del 26 de junio, es decir, entre el 1 de junio y el 26 de junio, los fondos de capital extranjero se cargaron en el neto con cerca de 5,13 billones de pesos en TES. Esta cifra se divide en compras por cerca de 6,22 billones de pesos en bonos en pesos y ventas de cerca de 1,09 billones de pesos en UERs. Como lo ha venido advirtiendo Primera Página, los foráneos, digamos, se consolidan como los segundos agentes que más están comprando bonos de deuda pública colombiana. Y vemos que ya, si uno suma lo que pasó entre enero y mayo y suma lo de junio, prácticamente los foráneos se han cargado con cerca de 23,25 billones de pesos netos en títulos de deuda durante el primer semestre de este año. Recordemos que las cifras de Hacienda oficiales dan datos negativos al corte de mayo, pero hemos explicado, digamos, reiteradamente que ese resultado está permeado por los títulos que fueron, digamos, soltados por los bancos internacionales en el cierre del swap en francos suizos, y por ende el resultado debería leerse como positivo, y por eso decimos que al corte de junio nos da que los foráneos compraron cerca de 23,25 billones de pesos con unas compras netas de 5,13 billones solamente en el sexto mes de este año. Como decimos, los foráneos son los segundos mayores compradores de bonos, porque a la cabeza siguen estando las administradoras de fondos de pensiones y cesantías, que particularmente en junio de este año se cargaron con poco más o con casi 6 billones de pesos. Compraron cerca de 3,99 billones de pesos en bonos en UR y con alrededor de 1,72 billones de pesos en bonos en pesos. También los bancos comerciales en junio tuvieron compras netas, en este caso 2,94 billones de pesos repartidos en 2,21 billones de pesos en títulos en pesos y 731 mil millones de pesos en UERs. Las, en este caso, aseguradoras que también vienen comprando reiteradamente bonos de deuda del gobierno, en este caso en junio se hicieron con cerca de 515 mil millones de pesos en títulos del gobierno. Y mirando el comportamiento del Banco de la República y el Ministerio de Hacienda, lo que se podría anticipar por las cifras previas que publica el Banco de la República es que, por un lado, el Ministerio de Hacienda pudo haber estado realizando ventas netas de TES, y por el otro, el Banco de la República pudo estar realizando compras netas de bonos de deuda pública, aunque esas cifras sí se confirmarán más adelante, digamos, en el día. También para ir rápido acá con el resumen macro, vemos también los más recientes resultados de la balanza cambiaria. Estos están con corte al 19 de junio de este año y nos están mostrando, por un lado, que la inversión extranjera directa en Colombia sigue, digamos, reduciéndose. En este caso, al corte del 19 de junio cae cerca de 10,6% y se ubica sobre los 4.226 millones de dólares. Este comportamiento está principalmente jalonado por la caída en la inversión distinta a petróleo y minería, que presenta una caída de más del 30% y se ubica sobre los 827 millones de dólares, mientras que la inversión directa en petróleo y minería cae cerca de 4% y se ubica sobre los 3.400 millones de dólares. Entre tanto, los capitales golondrina, que se vienen a través de la inversión extranjera de portafolio, presentan una entrada neta a Colombia de cerca de 958 millones de dólares en los primeros 19 días de junio de este año. Como decimos, seguramente eso se ve reflejado también en las compras netas que han hecho los inversionistas extranjeros en deuda en TES colombianos.
1: Daniel, venga.
7: Y eso acá se refleja que en
1: Daniel, 958 deme, millones de dólares. Daniel, deme un instante, gracias. El ministro Ávila de Hacienda, quien es el coordinador del empalme, está respondiéndole a De Las Priella la suspensión del empalme. Bueno, sigámonos. Entonces, terminemos.
7: Entonces, Héctor Mario, íbamos en que cerca de 958 millones de dólares netos en inversión de portafolio recibió Colombia en los primeros 19 días de junio, y eso lleva a que el dato agregado de los primeros seis meses superen en
1: listo. Este Daniel, caso, Daniel, qué pena otra vez, qué pena la interrupción. Va Ávila, Germán Ávila,
4: coordinador del empalme del gobierno saliente.
8: Corresponden exclusivamente a las autoridades competentes y con pleno respeto por el debido proceso, la presunción de inocencia y la independencia de la justicia. Precisamente porque creemos en el Estado de Derecho y en las instituciones de la República, informamos que el Gobierno Nacional radicó una denuncia penal contra el señor Carlos Alonso Lucio con ocasión de las declaraciones que ofreció por considerar que dichas manifestaciones afectan la honra y el buen nombre del señor presidente de la República y de su equipo de gobierno. Ese asunto deberá resolverse donde corresponde, ante las autoridades competentes, no en la mesa del empalme. Del mismo modo, el Comité Nacional de Empalme ha extendido una invitación formal al señor Gregorio Eljaz Pacheco, Procurador General de la Nación, para que, si así lo considera pertinente, disponga la participación de los procuradores delegados o de los funcionarios que estime competentes en las distintas sesiones sectoriales de empalme, en ejercicio de la función preventiva que la Constitución asigna a ese organismo de control. Saludamos igualmente el acompañamiento de la Contraloría General de la República, convencidos de que la presencia de los organismos de control fortalece la transparencia, la confianza pública y las garantías institucionales para todas las partes. No tenemos absolutamente nada que ocultar. Este es un gobierno de puertas abiertas y así se va a expresar. Por el contrario, creemos que la transparencia no se proclama, se demuestra. Y se demuestra abriendo las puertas de las instituciones, entregando la información pública que corresponde y permitiendo que los organismos de control ejerzan sus funciones dentro del marco de la Constitución y la ley. No obstante, este comité considera que hoy no existen las condiciones mínimas de respeto institucional para continuar desarrollando las sesiones conjuntas de empalme mientras persistan los ataques personales y la utilización de una narrativa que desnaturaliza el verdadero propósito de este proceso. En consecuencia, el Comité Nacional de Empalme del Gobierno Nacional suspende su participación en las sesiones conjuntas de empalme hasta tanto existan garantías de respeto recíproco. Cese la utilización de expresiones y actuaciones incompatibles con la naturaleza institucional del proceso y puedan restablecerse las condiciones necesarias para desarrollar un empalme técnico, serio y respetuoso de la Constitución y la ley. Nuestra decisión busca proteger las instituciones, busca proteger la dignidad del Estado y busca proteger el verdadero sentido del empalme como un ejercicio de responsabilidad democrática. Seguimos comprometidos con Colombia, seguimos comprometidos con la transparencia, seguimos comprometidos con el cumplimiento de nuestros deberes constitucionales. Por el respeto, pero el respeto no puede ser unilateral. La democracia exige diferencias. Las instituciones exigen respeto. Esperamos que este proceso pueda retomarse cuando existan las condiciones para que el empalme vuelva a ser lo que siempre debió ser: un ejercicio de Estado desarrollado con altura institucional, buena fe y absoluto respeto por Colombia. Muchísimas gracias, Germán Ávila, Nora Mondragón, Augusto Campo, Natalia Irene Molina. Esta es la declaración de la Comisión de Empalme al país. El ejercicio de información pública va a continuar por parte de cada uno de los ministerios y departamentos administrativos. Vamos a entregar la información del informe de gestión a la nación. El país entero debe conocer los resultados de estos 4 años de gobierno. El presidente Petro así lo ha instruido y así lo vamos a ejecutar para todos los colombianos. Muchísimas gracias.
1: Listo. Bueno, entonces ahí está la decisión. Se suspende hasta tanto. O sea, bueno, hay que recordar. Oiga, es que poquito se ha recordado. Carlos Alonso Lucio, ¿no? Ex M19, ex novio de Ingrid Betancourt, Bueno, recuérdense la historia de las Revolver Escolt. ¿Usted se acuerda de los Revolver Escolt? Esa historia es bien llamativa. Ustedes, es que los viejitos nos acordamos, ¿no? Entonces, como tenemos el background y el y la base de datos, bueno, ahí está. Entonces, Daniel, terminemos y tengo a Laura esperando con dos noticias frescas. Bueno, una ya la había dado, una minera, y la otra minera que acaba de salir. Daniel, adelante.
9: Entonces, dos datos finales y tienen que ver con las remesas de los trabajadores que al corte del 19 de junio presentan un aumento ligero de solo 2,4% con un resultado de 7.489 millones de dólares al corte del 19 de junio. Este crecimiento pues es bastante más moderado de lo observado en años anteriores cuando el crecimiento de las remesas hacia Colombia llegaba al doble dígito. En este caso, como decimos, el crecimiento es apenas de 2,4%. Y el dato final tiene que ver con que ayer el gobierno adjudicó 5 billones de pesos en la opción no competitiva de la reciente megasubasta de TES en pesos. Con este, digamos, nueva adjudicación, pues se va, en este caso, ocupando ese espacio cupo de colocación de títulos de deuda interna, que como primera página ha advertido, seguramente llegará copado para cuando tome posesión la próxima administración, Héctor Mario.
1: Bueno, doña Laura Gabriel Madero, sus dos noticias, ya había anticipado la de Aris, repitámosla, y Mineros acaba de sacar sus datos de producción de oro.
0: Héctor, buenos días. Sí, señor. Pues bueno, repitamos lo de Aris Mining, y es que la producción de oro el primer semestre de 2026 de Aris Mining, antes conocida como Gran Colombia Gold, aumentó 31% en comparación con el mismo semestre del año anterior. Las ventas de 147 mil onzas de oro durante los primeros seis meses del año generaron ingresos superiores a 680 millones de dólares, mientras que en el segundo trimestre alcanzaron cerca de 320 millones de dólares. En el semestre, Segovia, esto ubicado en Antioquia, produjo 131 mil onzas y vendió 130 mil 500 onzas de oro, mientras que Marmato, ubicado en Caldas, produjo 17.100 onzas y comercializó 16.500 onzas. Y la más reciente, que salió hace pocos minutos, es que Mineros reportó un aumento de 8% en la producción de oro de Nechí y elevó su previsión de producción para 2026 a 240.000 onzas de oro. De acuerdo con Mineros, durante el segundo trimestre de 2026 vendió 59.639 onzas de oro. Esto significa un 11% más que en el mismo periodo del año anterior y comercializó 150.600 onzas de plata. Esto también representa un aumento de 113%. Las ventas de oro equivalente alcanzaron las 61.849 onzas, mientras que en el primer semestre sumaron 122.634 onzas, es decir, un 12% más que en el año anterior. En Nicaragua, la operación EMCO registró ventas de 37.157 onzas de oro y avanza hacia una capacidad de procesamiento de 2.500 toneladas diarias. Y de acuerdo con Mineros, estos resultados pues los atribuyó a las mejoras metalúrgicas y operativas de los activos que tiene la empresa, Héctor.
1: Gracias, Laura. ¿Y abrió dólar? Adelante, sí, y señor. Vamos con la conexión. Primero el dólar.
10: A esta hora, abren los mercados en Colombia.
4: Les contamos que la apertura del dólar a esta hora es de 3.362 pesos. Eso es un alza de 12 pesos frente al cierre que tuvo ayer lunes, que fue de 3.350 pesos. Dólar en Colombia hoy en su apertura, 3.362 pesos. Y a propósito, el pronóstico de primera página hoy para todo el comportamiento del dólar es de un rango de 3.335 como mínimo y 3.375 como máximo, volatilidad de 50 pesos, según lo que ha proyectado para toda esta jornada del 7 de julio el gestor de inversiones Diego Rodríguez para primera página.

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1: Ocho de la mañana, 3 minutos. Pues ahí está entonces el reporte del dólar. Y tenemos a Rolando Lozano. Ah, bueno, está Rolando Lozano.
2: Aprovechemos don Rolando Lozano y sus noticias empresariales a esta hora, Rolando.
3: Bueno, es de señalar que la firma Copower, que es una firma de ingeniería de composición limitada colombiana, del inversionista colombiano, Jorge Urquijo Torrado, que es del norte de Santander, compró una participación accionaria relevante en la generadora Termocentro. He de señalar que esta productora se encuentra en pleno corazón del Magdalena Medio, en el municipio de Cimitarra, en Santander, y genera o tiene una capacidad instalada de 300 megavatios y pues se convierte pues en una de las, digamos, unidades de producción de generación de energía térmica importante pues ante la inminencia del fenómeno del Niño en Colombia. Este inversionista se dio a un puesto en la junta directiva pues de Generadora Termocentro, que es controlada por una holding española que se llama 100% Jaén.
2: Bueno, ¿y qué más tenemos? Creo que teníamos otra noticia de las últimas horas de don Rolando la serie.
3: Bueno, no, en España pues han tomado respecto a las declaraciones pues del gobierno entrante o del gobierno electo que se mantendrán las pues la seguridad para las inversiones españolas en Colombia, que suman unos 15 mil millones de dólares en declaraciones a la OECD. Pues el vicepresidente José Manuel Restrepo Bondano pues dijo que no habrá modificaciones respecto a ese tipo de inversiones de este club de países ricos. También es de señalar que hoy pues MAFRE, la aseguradora española, realizará en pocos minutos en Bogotá pues una rueda de prensa donde presentará sus proyecciones para el resto del 2026 en Colombia.
2: Don Camilo.
4: Héctor Mario, un comentario muy rápido. Cuando la alcaldía de Petro terminó por la destitución, que después se volvió una victimización del presidente Petro, Peñalosa llegó e hizo un trabajo de auditoría muy parecido al que pretendía hacer en este momento el gobierno entrante de Abelardo de la Espriella. Y de ahí viene un documento que se ha mencionado muchas veces, un famoso libro blanco donde estaban todas las, digamos, observaciones de hallazgos que habían sido verificados por el Comité de Palma. Y cuando entró el alcalde a Bogotá, él no se puso a publicarlo, ni se puso a mandarlo a los medios de comunicación, ni se puso a hacer denuncias penales, ni ante la Contraloría, ni mucho menos utilizó ese informe básicamente para poder transar con el Consejo de Bogotá, que era mayoritariamente de la izquierda. Y gracias a eso Peñalosa gobernó y hizo una alcaldía que todos sabemos pues que fue bastante importante para la ciudad.
2: Polémica, sí.
4: Muy polémica, sí, por muchos aspectos, uh-huh. Pero al final de cuentas, si no hubiera contado con el respaldo del Consejo, hubiera sido una alcaldía absolutamente bloqueada y perdida. Yo creo que esa es una lección que no hay que dejar de lado, porque independientemente de que existan sospechas o visiones, digamos, de primera mano, que puedan ser totalmente contrarias y evidentemente generen preocupaciones, yo creo que lo último que puede hacer un gobierno entrante es generar una distorsión fuerte de la gobernabilidad. Y eso es lo que estamos viendo en este momento, porque muchísimas de las cosas que se han anunciado, y de hecho el designado ministro de Hacienda ayer aquí en el programa hablaba de una cantidad de temas que él considera él que son esenciales para restablecer el equilibrio fiscal, todo eso depende de tener un congreso amigo, un congreso con el cual pueda tener un diálogo objetivo. Y si se mantiene una disputa entre el petrismo y el abelardismo en estas proporciones, va a ser muy difícil que haya al interior del congreso una voz que permita llevar adelante estas discusiones racionales. Yo creo que lo que está pasando, que entiendo es perfectamente normal dentro del contexto que se está viendo, no es lógico para fines de gobernabilidad y evidentemente no genera confianza. Todo el mundo está esperando a que el gobierno que llega pueda hacer una cantidad de cosas en pro de que la economía tenga un restablecimiento pues de la ortodoxia fiscal. Bueno, hay una cantidad de temas que sabemos, pero nada de eso es fácil de lograr si no exista la tranquilidad de que el gobierno pueda dedicarse a lo que tiene que dedicarse a hacer y que cuente con el apoyo político de todos los estamentos. De manera que creo que hay que hacer un llamado a la cordura y al liderazgo positivo. Colombia necesita un liderazgo positivo, no un liderazgo conflictivo como el que hemos visto en estos 4 años. Necesitamos alguien que

0: de actividades lícitas y va a haber una transformación del país que el país vivió ya hace mucho tiempo. Y creo que es importante que superemos ya esas disputas. Ya el gobierno de la Espriella fue elegido y su papel, independientemente que se haya o no posesionado, es darle tranquilidad a todos los colombianos y no generar más divisiones, que lo único que van a contribuir es a la incertidumbre para los inversionistas.
1: Andrés Moreno, algo tendrá que ver la decisión que acaba de tomar, que acaban de tomar primero de la Espriella y segundo Germán Ávila detrás, Gustavo Petro, de suspender el empalme con el fortalecimiento del dólar hoy.
2: Es posible que por eso haya algún temor en Colombia. Sin embargo, Ávila también dijo que ellos iban a entregarle al país lo que pasó los 4 años. Ellos no han dicho ni que, pues por lo menos Germán Ávila no ha dicho ni que ellos ganaron las elecciones, ni que se van a quedar 4 años más, ni nada. Realmente Petro está en su propio problema mental local, y pues impulsó también por Cepeda, pero creo que para todo el mundo, fuerzas militares y el Congreso, es más que evidente que en 30 días, gracias a Dios, tendremos un nuevo presidente. Y la pataleta de Petro demuestra que no es un demócrata. Él es una persona con serios problemas mentales y de poder y creo que tiene un contexto de la realidad alterado. Es decir, es una persona que vive en una realidad alterada, y así gobernó Colombia. Es increíble, la verdad. A mí lo que más me sorprende es que en toda esta locura que ha hecho Petro, todavía hay gente que lo aplauda. O sea, es increíble.
3: 8:10. Gracias a Andrés Moreno, a Daniel Lozano y a Camilo Ramírez por acompañarnos en esta oportunidad. Hoy bajo la dirección de Héctor Mario Rodríguez y la presentación de quienes habla, Kiara Severiche, en Primera Página Radio, este espacio informativo y de análisis económico en el que trabajan conjuntamente Javeriana Estéreo y la agencia de noticias Primera Página. Nos escuchamos mañana nuevamente a las 6:00 a.m.

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1: El Evangelio de hoy nos presenta a un Jesús que sana. Sana desde la compasión. Se conmueve profundamente ante el dolor humano y al hacerlo devuelve la dignidad a las personas, reconociéndolas como hijos e hijas suyas. Jesús no solo anuncia la palabra con palabras, sino con acciones concretas. Se acerca a los excluidos, recorre caminos y cruza fronteras para encontrarse con la necesidad y la vulnerabilidad de su tiempo. Su modo de actuar revela que el reino de Dios se hace presente allí donde la misericordia toca la vida herida. Este evangelio nos deja ver que la verdadera justicia brota de la misericordia y que muchas veces la violencia tiene su raíz en heridas no sanadas. Por esto, Jesús no condena, sino que sana, libera y restaura. Al contemplar a la multitud, cansada y abatida, como oveja sin pastor, Jesús despierta en nosotros su misma mirada y compasión. Desde la espiritualidad ignaciana somos invitados no solo a ver la realidad, sino a dejarnos afectar profundamente por ella, reconociendo los movimientos interiores que nacen en nuestro interior. Por eso, hoy podemos preguntarnos, ¿qué siento al ver las heridas y necesidades de quienes me rodean? ¿Qué mueve el espíritu en mi interior ante esta realidad? ¿A qué me está invitando hoy el Señor para ser parte de su misión? En la reflexión de hoy los acompañó Laura Rodríguez Cardona y en la voz Miguel Navarrete Tobar, profesionales del Centro Pastoral San Francisco Javier de la Pontificia Universidad Javeriana.
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1: 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El hormiguero jirrojo que escuchamos come, por supuesto, hormigas, pero también otros insectos, así como pequeñas lagartijas y moluscos. Mide unos 18 centímetros. El macho es de color negro brillante y la hembra de color marrón con la parte inferior más clara. Los ojos de ambos son rojos, de donde se deriva su nombre. Les gusta vivir en los claros del bosque a menos de 3 metros del suelo. Esta grabación fue captada en el Huila. El trino del hormiguero ojirrojo forma parte del Banco de Sonidos de Aves Colombianas, recopilado por el Instituto von Humboldt y la

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1: En palabras de mujer. Historias inspiradoras de mujeres, como usted o como yo. María Cristina Plazas de Pinzón, Mujer Cafam Bogotá 2025, es pionera en física médica en Colombia. Ha sido clave en la formación de profesionales altamente capacitados y en la implementación de tecnologías avanzadas en el tratamiento del cáncer.
2: Mi misión con la comunidad comenzó cuando me vinculé hacia los años 70 con el Instituto Nacional de Cancerología hace ya más de 30 años. Allí aprendí a ser solidaria con esta enfermedad que es el cáncer. Acompañando a los diferentes pacientes, pude encariñarme con ellos y poder aportar, como digo, un granito de arena en su tratamiento o diagnóstico con radiación y ionizantes. El instituto me presentó a una beca a Francia, con la cual pude viajar y encontré allí una historia de una mujer maravillosa, como fue María Slodowska-Curie, quien junto con su esposo descubrieron a finales del siglo XIX el material radioactivo radium-226 que tantos tratamientos pudo realizar con respecto al cáncer. Ella revolucionó junto con su esposo la medicina, dándonos un gran legado, el cual somos responsables todos nosotros, los que hemos trabajado en este campo. La Universidad Nacional, al regreso a Colombia, me dio la oportunidad de vincularme con ellos y poder así crear el programa de formación pionero en Colombia de en física médica, donde hemos formado a lo largo de todo Colombia, desde Santa Marta hasta Pasto, semillitas que apoyan y ayudan a los tratamientos en este tipo de enfermedad. Es decir, he podido colaborar con una medicina con enfoque social.
1: Con el programa que inició María Cristina, se han formado a 2025 226 profesionales en toda Colombia que colaboran en el tratamiento de aproximadamente 28.000 nuevos casos de cáncer cada año y ha liderado la implementación de radiocirugía y promovido la educación en regiones vulnerables, así como el acceso a tratamientos oncológicos. Soy Ángela García, en Palabras de Mujer. Puede comunicarse conmigo en el correo mujer@javerianestereo.com.
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2: ¿De dónde viene la palabra chusma? Uno de los escasos aportes de la lengua genovesa antigua al castellano, con el mismo significado de conjunto de gente vulgar, de baja condición. La palabra chusma proviene en últimas del canto de los remeros griegos en las galeras, que navegaban el Mediterráneo y que eran de baja condición social.
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2: El Evangelio de hoy nos presenta a un Jesús que sana. Sana desde la compasión. Se conmueve profundamente ante el dolor humano y al hacerlo devuelve la dignidad a las personas, reconociéndolas como hijos e hijas suyas. Jesús no solo anuncia la palabra con palabras, sino con acciones concretas. Se acerca a los excluidos. Recorre caminos y cruza fronteras para encontrarse con la necesidad y la vulnerabilidad de su tiempo. Su modo de actuar revela que el reino de Dios se hace presente allí donde la misericordia toca la vida herida. Este evangelio nos deja ver que la verdadera justicia brota de la misericordia y que muchas veces la violencia tiene su raíz en heridas no sanadas. Por esto, Jesús no condena, sino que sana, libera y restaura. Al contemplar a la multitud, cansada y abatida, como oveja sin pastor, Jesús despierta en nosotros su misma mirada y compasión. Desde la espiritualidad ignaciana somos invitados no solo a ver la realidad, sino a dejarnos afectar profundamente por ella, reconociendo los movimientos interiores que nacen en nuestro interior. Por eso, hoy podemos preguntarnos, ¿qué siento al ver las heridas y necesidades de quienes me rodean? ¿Qué mueve el espíritu en mi interior ante esta realidad? ¿A qué me está invitando hoy el Señor para ser parte de su misión? En la reflexión de hoy los acompañó Laura Rodríguez Cardona y en la voz Miguel Navarrete Tobar, profesionales del Centro Pastoral San Francisco Javier de la Pontificia Universidad Javeriana.
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1: En palabras de mujer. Historias inspiradoras de mujeres, como usted o como yo. Daniela María Cepeda Tarud, Mujer Cafán Atlántico 2025, es abogada, politóloga y magíster del London School of Economics. Es fundadora de Mutu, Innovación Social, que es una organización que genera soluciones innovadoras para problemas sociales, trabajando como asociado de organizaciones privadas y públicas en el diseño y gestión de proyectos.
2: Antes creía que el liderazgo era inspirar a otros, pero hoy sé que es acompañarlos en el camino, conectar corazones y construir juntos. Mi labor social se centra en acompañar a las comunidades vulnerables, conectar actores, articular soluciones y transformar problemas sociales en oportunidades reales. 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